0: Retro. Bienvenido, Lelo.
1: ¿Cómo están?
2: Bien.
1: ¿Todo
2: muy
1: bien?
2: Bien.
1: Ahí lindo, escuchándolo.
3: Te largamos a la cancha sin calentar ni nada.
1: Arrancamos con todo. Canción con todo.
0: Teníamos que sacar a un jugador y tenía que entrar otro. Así hubo que meter movimiento técnico rápido.
3: Sin mirá preguntar,
0: Tenés una linda introducción para tu columna, temazo. Temazo. ¿Vos qué te preparaste, Tano? ¿De qué vas a hablar?
2: Mira, quedan 28 días para empezar el Mundial.
0: Tenía mucho que ver la canción de Lelo con esto, así que me gusta. Me gusta
1: que
0: estemos
1: lo que venían hablando, sí, de América, exacto, de Perú, de todo eso, y quedó enganchado. Dije, saco esa de Mercedes, porque
0: vamos
1: venían
0: a empezar
1: hablando
0: a hablar de esos países.
2: Vamos a empezar a hablar del Mundial.
3: Muy bien,
2: también. Vamos a ir a cifras.
1: Bien. ¿Eso?
2: Bueno, es el Mundial número 22.
3: Desde el 30.
2: Desde el 30, sí.
3: Pará, si yo te tiro preguntas así.
2: Vos tirá y vamos viendo.
0: Claro.
2: Va a comenzar el 11 de junio. A las 4 de la tarde en el Estadio Azteca. Estadio Azteca, que ya es la tercera vez que recibe equipos mundialistas. En el 70, 86 y ahora. Comienza jugando México y Sudáfrica. Jueves a las 4 de la tarde.
0: Esperá, yo ya tengo preguntas. ¿Por qué en el 70? ¿En el 70 se jugó en México el mundial?
2: Claro.
0: No,
2: está bien,
3: no. Sí, es el Azteca, voy a hacer preguntas.
0: No,
2: el Azteca es el...
0: Ay, perdón. El del 86 sabía, el del 70 sí. No tenía idea.
2: Sí, el Azteca igual es el primer estadio con plateas tipo el Cervantes. Es la primera cancha que nosotros vimos.
3: Estuve en el Azteca, no sé si suma, pero les cuento que estuve en el Azteca.
2: ¿Es así o no?
3: Tiene
2: palcos.
3: Tiene palcos y tiene esa visita que es media, uno que es futbolero, a veces ir a una cancha sin público le cuesta. No sé si te pasa lo mismo.
0: Tratá de hablar al micrófono, flaco.
3: Y tiene todo un museo,
2: claro,
3: te sentás en los bancos de suplente, el museo abajo, la sala de conferencia, imágenes de Diego,
2: es de
3: Pelé.
2: Los primeros estadios con plateas así, con palcos preferenciales de así de 8, de 10 personas. Siempre me pareció una cosa rara.
3: Lindo estadio.
2: Ahora es habitual. Che, era un estadio terrible. El Mundial va a durar 39 días, che. 39 días. ¿Cuándo finaliza? El domingo 19 de julio. La final es en Nueva York. ¿Está? Es como para ir metiendo fechas.
1: Sí, sí.
2: Argentina debuta el 16 de junio contra Algeria a las 10 de la noche, un martes.
3: Martes 10 de la noche.
2: Martes 10 de la noche. Contra Argelia. Después vuelve a jugar el 22 contra Australia a las 2 de la tarde, que cae el lunes. Está bien. Y el 27 juega con Jordania a las 11 de la noche, que cae un sábado.
1: Ese entonces, es lindo, ¿eh?
0: 16 de junio,
2: sí,
0: que se cumplen. Martes, ¿cuántos años del bombardeo?
2: 10 años.
1: 10 de la noche, sí. 16.
0: El 16 de junio del 26. ¿Cuántos años se cumplen del bombardeo? El bombardeo de la plaza.
2: No, okay. Pero bueno, ese día juega Argentina.
0: Ahí
2: a
0: va.
2: Las 10 de la noche. Pero juega un lunes a las 2 de la tarde y un sábado a las 11 de la noche. ¿Dónde juega? En Kansas y en Dallas. Si tenemos Estados Unidos, centro-sur, Kansas, Dallas, sur. Centro-sur, sur-sur. Son 800 kilómetros de distancia que hay.
0: Todo en avión igual.
2: Ahí debe ser todo en avión. Ya después hizo 800 kilómetros.
0: No solo los jugadores, los hinchas que van a ver el Mundial.
2: Pero es la única manera.
0: Los argentinos tenés, van a ver el Mundial, pueden pagar también el avión.
2: Tenés 12, 13 horas de en auto. Sí. ¿Entendés? Tenés que ir en avión. Bueno, tenemos fase de grupo. Antes era, ahora son 8 partidos. Porque tenemos fase de grupo, los 3 partidos. 16avos de final que antes no había. Cuartos, octavos, cuartos, semifinal. Bien.
3: Claro, sí. Perdón que te interrumpa, porque el otro día lo hablaba con un compañero.
2: Dale.
3: Sí o sí, lo que está del otro lado es, si se dan la lógica, es España o Uruguay.
1: Ah, en el 16avo.
2: Si salimos primeros, es Miami, Uruguay. Y si salimos segundo, es España.
3: Y eso ya es eliminatorio.
0: Sí, claro.
2: 16 mano a mano.
1: Ah, 16avo, ya tenemos mano a mano con estos equipos.
2: En Miami.
0: Para. ¿Cuándo jugamos en Miami? Si salimos, ¿qué?
2: 16 octavos. Si salimos primero.
0: Si salimos primero, Miami. Si salimos Miami. Segundo, jugaríamos
2: en España, en... Ahora después lo buscamos cuando llegamos ahí.
0: Tranquilo.
2: Bueno, tres sedes. Canadá, México y Estados Unidos. En México, tres ciudades. Monterrey, Guadalajara y el Estadio Azteca, Ciudad de México. Que se van a jugar nada más que 13 partidos.
3: 13. Bueno, 13. Nada más y nada menos.
2: No. Y en Canadá, en dos ciudades, en Vancouver y en Toronto, que están en el sur, están pegados a Estados Unidos. También 13 partidos. En Estados Unidos hay 11 ciudades que se van a jugar los los 78 partidos restantes.
3: Ah, bueno.
2: Son 104 partidos. Son 12 zonas de 4 equipos.
3: ¿Y final Estados Unidos?
2: La final en Nueva York. En Nueva York se va a jugar. Yo lo que vi, después vi el mapa de Estados Unidos y generalmente hay ciudades como, por ejemplo, Kansas, Dallas, ¿entendés? Toronto, Nueva York. Como que hay ciudades que hay tan pegadas, se hicieron como dupla de ciudades. ¿Se entiende? Sí, Nueva York, Kansas, Miami, Seattle, San Francisco, Los Ángeles, Dallas, Atlanta, Hudson, Boston y Filadelfia. ¿Está? Costa Este, Central y Costa Oeste. San Francisco y Los Ángeles hacen copla, ¿está bien? Filadelfia, Boston hacen como parejas. ¿Qué pasa? Uruguay, por ejemplo, juega en, ya te digo dónde juega Uruguay, lo había notado, en Miami y en Guadalajara, es más o menos una distancia. Paraguay juega en Los Ángeles y San Francisco, en el oeste. No te mandan a jugar a Nueva York y a San Francisco. ¿Se entiende? Estamos hablando de la fase de grupo.
3: Sí, sí, sí, sí.
2: Brasil juega en New Jersey y en Filadelfia. Todo ahí. Por ejemplo, Curazao juega en Hudson y en Filadelfia. Y Ecuador juega en Filadelfia y en Kansas. Y en Nueva York.
3: Hudson no es La Plata, antes de La Plata.
2: No, es La Plata.
1: Más o menos.
2: Bueno,
0: sí, tienes
2: sí.
0: El pueblo de
2: Hudson. Bueno, seguimos. Horario de los partidos. Es increíble esto. Hay partidos hay días de tres partidos, de 4 y de 5.
0: Bien, ese día de 5. Por ejemplo, bien, el día viejo.
1: De 5 era hora. Todo el día ahí, que decime, fue un sábado.
3: Vacaciones de invierno, ¿no?
2: El día 14, escuchá.
3: ¿Vacaciones de invierno?
2: Sí.
0: Hora libre, Emma. Hora libre.
4: Pero vayan a trabajar.
3: Bueno, Diego, no.
0: ¿Lo vieron
1: ¿Qué horario
0: del
1: tenés profe, el día 14?
2: Ahora te digo.
0: ¿Y le sale la de Messi?
3: No. Pará, se vamos a la columna.
2: El 11 hay dos partidos.
3: Sí.
2: A las 4 y a las 11 de la noche. El 12 hay dos partidos. A las 16 y a las 23. El 13 hay partido a las 4, a las 7 y a las 10. El 14 hay partido a la 1, a las 2, a las 5, a las 8 y a las 11.
1: Va.
2: El 15 hay partidos a las 13, a las 16, a las 19 y a las 22. La última fecha de la tercera de la fase de grupo se juega dos partidos al mismo tiempo por el tema de la especulación, para que no haya empate y que pasemos nosotros dos y dejemos otro afuera. Ese día hay partido doble. El 24 comienza la tercera fecha. El día 24. Del 11 al 24 comienza la tercera fecha.
0: Sí.
2: ¿Está bien? ¿Qué intuyo yo que va a haber en este nuevo Mundial? ¿Qué están buscando? Primero, cambio de la regla de juego, que ya lo habíamos hablado. La pausa de readaptación, ya te comentó un minuto, que es el minuto del básquet.
3: Cuatro, es la que estamos viendo.
2: Más el
3: es
2: bar,
3: la que estamos viendo ahora en la Copa Libertadores. En las
2: más el VAR. Los partidos que empiezan a las 11 de la noche terminan a la 1. Más la pausa de readaptación terminan...
1: 1:15.
2: Más la manija que tenés vos para irte a dormir, si juega Argentina o juega algún partido que ya te me loco, a las 2 de la mañana te dormís. Claro. Porque es así.
3: Sí,
2: uno cuando ve un partido, no jodamos. Vos dormiste después de River.
3: No podía.
2: Vos dormiste después de Con Boca. No dormís.
1: Ganás, sí, te consulto. ¿Va a ser la regla del córner?
2: Ahora va a ser el Congreso de la FIFA.
1: Ah.
2: No se sabe.
1: Porque eso de ver si es, no es, ¿no? Con el VAR.
2: Córner, sí. Esto está cada vez más parecido a la NBA. La NBA es el negocio perfecto. ¿Por qué se hace tan tarde? Porque todo el mundo está dentro de la casa. Y la única causa, 11 de la noche. ¿Entendés? En
0: lo
2: Europa,
0: cual también habla de a qué hora estamos terminando de laburar para poder también, ver los partidos,
2: también,
0: ¿no?
2: También.
0: Porque...
2: Sí. Sí.
1: Bueno, pero el lunes que lo tenía a las 2 de la tarde, ¿quién va a laburar?
2: De todos modos, de todos modos.
3: ¿Cómo? A las 2 de la tarde, ¿quién va a laburar?
4: ¡Pero vayan a trabajar!
1: A las 2 de la tarde, si juega Argentina, nadie.
5: ¡Me mongo loco!
1: No, tremendo, no labura nadie. Ya está, chico.
2: Escucha.
1: Por favor.
3: Un saludo a los compañeros del Ministerio de Trabajo que nos están escuchando.
1: Por favor.
0: Un abrazo.
1: Y dale.
2: Che, esto es un gran beneficio de las empresas. Las empresas dicen, sí, la ponemos, pero claro, tenemos que estar en pantalla todo el día. Si no, ¿cuál es el negocio?
3: Hay que tener DirecTV, dijiste igual. Para
2: sí, 30 mil pesos, 32 mil pesos. ¿Sí?
6: La pindonga.
0: Flow, yo tengo flow.
2: 30 partidos.
1: ¿Yo puedo tirar una? Magma TV. Magma TV. Todo ahí.
2: Bueno, escucha, una... vamos a la cancha. Vamos a ver el partido. Juntamos unos pesos. Sí. A partir de los $60.
3: La más tobara.
2: La más barato. Pero para.
0: ¿Qué lo ve desde
2: el hay
0: baño?
2: Una cosa, che. Escucha, no. A $6,700 son las entradas. De 60 a 6.700 te explico. Pero para. ¿Qué dice la página de la FIFA? Que los precios son dinámicos. Pueden subir o bajar en función de la demanda y la ubicación del estadio.
1: Una vergüenza.
2: Forma oficial de reventa.
1: Una vergüenza.
2: Estoy con Diego. ¿Por qué? Escucha, hay cuatro categorías de entradas.
0: El discurso libertario, ¿eh?
2: Claro.
3: Oferta y demanda.
2: Ah, exactamente. Ahí está, es eso. Mercado. Oficial, ¿eh? Escucha, el partido inaugural. Tenés una categoría 1 que vale $1,800 la entrada. Una categoría 2 que vale $1,290. Una categoría 3 que vale $745 y una cuarta categoría que valen $370.
3: ¿En la claro? NBA funciona así? ¿Eh? ¿En la NBA funciona así? O...
2: Me parece que sí. Sí. Me parece que, por viste, los argentinos, estos que van a Miami, los mandan al octavo piso, sí, les hacen pagar $1 y bueno, andan al octavo piso, que sabemos lo ve el partido. Octavo piso. ¿Qué ves? Y encima te regalan una gorrita diciendo, va a tener una gorrita. Y vení todo contento, mira, me regaló una gorrita, te mandaron al octavo piso.
1: No ves nada allá arriba, ¿no?
2: Vas a ver. Nada. Bueno, por ejemplo, en Los Ángeles, que es un estadio alucinante, ¿no? Se llama Sophie Stadium, la categoría 1 vale $2,735 la entrada. La segunda, 1,940, la tercera, 1,120 y la cuarta, 560. Pero todo está supeditado al tipo de partido y al tipo de estadio. ¿Está claro eso? Sí. Es decir, esto de que los precios dinámicos. Los premios del Mundial. Argentina en Qatar, por ganar el Mundial, se llevó, che, chiqui, dale, hace un poquito mejor la cosa. 42 palos verdes.
1: Me pongo loco.
2: 30, el tercero 27, el cuarto 25. ¿Viste? Dicen, ¿por qué el tercero y cuarto puesto? Porque es esta.
1: La tingui.
2: Claro. Del quinto al octavo 19, del noveno al decimosexto 15 y del decimoséptimo al 32, 11.
5: El choripán este de oro.
2: 50 millones de dólares, campeón.
0: ¿Curazao se lleva cuánto? ¿11 palos se lleva?
2: 11 palos. Para. Este año, 50 palos.
0: Salva el PBI de...
2: Claro, ¿cuánto? Papi. Escúchame. Para este año, 50 millones al campeón. 33 al segundo, 29 al tercero, 27 al cuarto. Es decir, de 42 pasamos a 50. ¿Está bien eso? Pero te van a dar un palo y medio a cada uno para los gastitos. Para la Gatorade, para el alojamiento. Esto de entrada, antes de viajar, toma un palo y medio. Che, 50 palos, es mucho.
0: ¿Pero es mucho para los presupuestos de la AFA?
2: Dale.
0: No, está bien, te pregunto en serio.
2: Y yo creo que el fútbol del ascenso lo bancan con esto. Ahora te hablo de la... Después hablamos de las publicidades.
0: Está bien, bueno. Ahí.
2: No. Lo de la publicidad es una cosa de loco. Bueno, la evolución de la cantidad de equipos. En el 30 se jugaron 13, hubo 13 equipos. Del 30 al 78, al Mundial de Argentina, pasamos a 16. Del 82 al 94 en Estados Unidos pasamos a 24. Y del 98 en Francia a Qatar, 32. Ahora ya son 48.
1: ¿48? Yo creí que eran 40.
2: No, 48 equipos.
1: Escuchame, ¿hay alguna...?
2: Increíble.
1: Te voy a interrumpir, pero... Dale. ¿Hay alguno que vos digas... Esto puede ser sorpresa de estos, porque de estos agregados nuevos, ¿no? Porque hay mucho agregado nuevo, mucho equipo nuevo.
3: Sorpresa al Mundial.
1: Claro.
0: Camerún fue en el 90.
1: Claro.
0: Costa de Marfil fue en el 2010.
1: ¿Qué podría ser ahora, no?
0: ¿Cuál fue?
2: Ya lo vamos a analizar.
1: ¿Ecuador?
2: Ya lo vamos a analizar.
1: ¿Ecuador podrá ser? Ponele.
0: ¿Cuál fue el del último Mundial?
2: Ya vamos a analizar.
0: Está bien, pero ¿cuál fue el del último Mundial, la sorpresa? No me acuerdo.
2: Yo tendría que pensar.
0: Turquía,
1: Marruecos,
0: fue en el 2002.
1: En el último Marruecos puede haber sido,
2: Turquía,
1: ¿no?
2: Fue 2010. En
0: Turquía,
2: Sudáfrica.
0: 2010.
2: Muy bien.
1: Para mí el que anduvo bien fue Marruecos, ¿no? En el último.
0: ¿No?
2: No, me parece Turquía fue 2010. Turquía. Sí, tenés razón. Muy bien, Turquía.
3: Corea y Japón, Senegal, que jugaba muy bien. ¿Te acordás? ¿Puede ser?
2: Sí.
3: Senegal.
2: 2002 Corea-Japón. Corea. Salió tercera.
3: ¿Será?
2: Claro.
0: ¿Senegal salió tercero?
2: No, Corea. Corea.
3: Le tengo mucha fe a Paraguay. ¿Está mal, lo digo?
0: Este año.
2: No.
3: Sí, este mundial.
1: Este mundial.
0: La verdad está mal.
2: Es un dolor de...
3: La pregunta.
2: Alfaro es un dolor de testículos. Ah. Alfaro es un dolor de testículos. Bueno, escúchame.
3: Vos porque ayer te... Con lo que vas a decir, se fue Rubén y dale.
0: Alguien tiene que ocupar su lugar.
2: Ya termino. La selección por continente. La selección por continente. 16 europeos, 6 sudamericanos, 6 norteamericanos, 6 de Norteamérica, Estados Unidos,
3: ¿no?
2: Canadá, México, Panamá, Haití, Curazao, 8 de Asia y 10 de África. ¿Está bien? Bueno, tema sponsors. Buenísimo el tema.
3: A ver.
2: ¿Qué leí por ahí que teníamos más de... Argentina tiene más de 46 sponsors.
3: La selección.
2: La selección, sí. Más de 46 sponsors.
3: Pará. YPF.
2: Tenemos primero los patrocinadores principales. ¿Está claro? Los que más ponen.
3: Los que aparecen en la remera.
2: Inteligencia artificial, Google Gemini, van cambiando.
3: Mira.
2: Ahora son estos. Gemini, inteligencia artificial, Lexstar, que es... son chinos, que son tarjetas y pendrive y esas cosas. Adidas. Adidas y Betano. Esos son los cuatro principales.
3: YPF. Para mí.
2: ¿Para?
3: Espera, para mí decir algo. En Europa ya prohibieron que las casas de apuestas aparezcan en las camisetas de los jugadores. Es un papelón que sean sponsor de una selección.
0: Papelón,
3: coincidimos.
2: Me está cargando. Lo venimos diciendo hace dos años.
3: Manifestate.
2: Bueno, pará.
3: Sí, papelón.
2: Sí, pará.
1: A ver.
0: ¿Y qué crees que te diga si la publicidad de la camiseta de Huracán es una casa de apuestas?
2: No, la de todas.
0: Lo mismo que Argentino Junior.
3: La del torneo. El torneo.
0: El mercado libre.
2: Los jugadores de fútbol hacen publicidades con eso.
3: El vigilante del arquero.
2: Bueno, tenemos el main sponsor principal, el main sponsor global, que son los patrocinadores principales. Después tenemos sponsors oficiales. Ahí está Lays, Coca-Cola, Sancor Seguro, Schneider. Bueno, y siguen las firmas. Tenemos sponsors digitales. Tenemos Video Game Partner Official, que es Konami. Tenemos Tan Fan Token Oficial.
3: Ojo que si metemos un sponsor de eso, léelo bien.
2: Tenemos proveedores oficiales.
1: ¡No sabe leer!
2: Socios comerciales y tenemos sponsors regionales.
3: ¿Qué es esto?
2: Son más de 50 sponsors. Más de 50 sponsors tenemos.
1: Guita a lo loco. ¿Entendés?
2: Guita a lo loco. Es un negocio.
0: Alfajores el rosarino no entran ahí, ¿no?
2: No, pero, por ejemplo, entra Vino Toro.
3: Claro.
0: Mirá Vino Toro.
2: Entra Noblex, entra Kavak. Entra Smiles.
3: ¿Qué es Kavak?
2: Kavak, la que vende autos.
3: Sí.
0: Iba a entrar más empresas, pero la mitad cerraron. Que asumió Milei.
2: En Naive.
3: A ver.
2: No. Es impresionante la plata que hace la selección. Es un negocio espectacular.
0: Bueno. Pronóstico, ¿quién va a ganar el mundial?
3: No, pará,
0: sí, ¿por qué? No, dale, que sea a cargo, es su columna.
2: Mi candidato a Francia.
0: Tu candidato a Francia. Sí. Bien. Sí. ¿Tu candidato, Emma?
3: No, yo no puedo. Para mí, mi candidato es Argentina. Bueno, espero que llegue a lo más alto. No, está bien.
0: Te di el pie para que
3: Brasil,
0: vuelvas a decir.
3: Brasil.
0: Brasil, tu candidato.
2: Coincido. Lelo. Coincido.
1: Y Alemania.
6: Hay que invocarlo también, ese hijo de puta.
3: No, ¿qué pasó?
1: Argentina, pero Alemania. Digamos, ¿no?
6: Hay que invocarlo también, ese hijo de puta.
2: Argentina lo sacamos, ya se sabe.
1: Por eso.
0: No sé. Él dijo Alemania. Él dijo Brasil. Y vos dijiste Francia. Háganse cargo.
1: Quiero una final con Alemania.
0: Nombró Argentina. La verdad me parece.
1: No, pero porque Argentina. Para mí el candidato. Argentina, España, Francia y Alemania son los equipos.
2: Quiero que gane Argentina.
7: Pónganse de acuerdo para mentir, por favor.
0: Yo solamente por eso de que el último campeón mundial que no existe el bicampeón mundial. Entonces, para.
2: No puede ser.
0: Porque es como una especie de maleficio ya. Existente, es como que las segundas
2: para mí,
0: películas
2: Francia
0: nunca
2: y
0: son
2: España,
0: buenas.
3: No, la del Padrino es buena.
2: Francia por individualidad.
0: Es muy buena la trilogía. El Padrino,
1: sí. Francia por individualidad y sí, España también.
2: España
1: pero yo no, pensaba en España, pero recién cuando iba a decir España dije. Pero después son medio pecho frío en el Mundial España.
2: Por juego España. ¿Viste? Por sistema de juego, por una manera que.
3: ¿Quién es el DT de España?
2: No me sale el nombre, pero.
8: La Pindonga.
2: No.
3: No está más del Bosque, no estoy diciendo no, todo no, no, no, no, Vicente, del Vicente del Bosque.
2: No, no está más. Pero bueno,
3: viene, la anécdota de Vicente del Bosque.
2: Aragonés, no, no, del contar, Bosque.
3: No, no, se contar, puede contar al vivo, ¿no?
0: Sí,
3: no,
0: contar.
3: No, no, porque no se puede.
0: Pero ve que siempre hace lo mismo. A ver, cortad este momento ahí con
2: sí,
0: una.
2: Ya está.
1: No, no, no.
2: Bueno, sí, quería, la semana que viene no. Hacemos los rivales de Argentina.
3: Bien.
2: ¿Eh?
3: Para vamos a analizar.
0: Vamos a pasar
3: Julio.
0: Mal, ¿sabes?
3: ¿Cómo?
2: Con Austria tranquilamente la podemos pasar mal.
3: Okay. ¿Vamos a analizar grupo por grupo? Me gusta eso.
2: Vamos a ir a la Argentina y después grupo por grupo.
0: Vamos a hacer eso y Emma va a traer paquetes de figuritas.
1: Ahí va.
3: Próximo programa abrimos en vivo.
0: ¿Por qué hoy no disfrutamos de Rubén?
3: Pues no tengo más, no lo compré.
0: Lelo, abriendo un paquete de figuritas.
3: Las abrí el fin de semana, ya las pedí.
0: Es tu responsabilidad.
3: Garpeme, yo las traigo.
1: Estás carita, ¿no? Che, no, yo había traído... justo que están hablando del mundial y justo dónde es el mundial, Estados Unidos. Pero yo, viste que venía hablando del rock nacional, de todo sí. Eso, y como que me faltaba decir, bueno, te había nombrado a Mercedes Sosa como que venía importante. Una de las cosas que pasó con Mercedes Sosa, que actuó, ustedes sabían que actuó en Nueva York y que era tú en el 74 y tuvo un éxito tremendo. Porque, bueno, una artista con un repertorio tremendo, gran madurez ahí. Y yo había traído un pedacito, una canción que se llamaba Cuando tenga la tierra.
3: Sí.
1: Si la pones un minuto, no, unos segunditos, ponela ahora, sí, ahora. Mire, escúchenla un poquito. Escuchen la letra esta, ¿eh? Porque les quiero contar algo con esto. Un toquecito, un minuto.
3: Está sonando.

0: Bien, viste, bueno, ¿qué pasó con Mercedes Sosa? Mercedes Sosa la va a cantar, estaba cantando esta canción, y como se sabía que podía llegar a cantar esta canción en La Plata, arman afuera. Canta, mira, yo me lo anoté porque si no, no me acuerdo. Cantó en el Almacén San José, las calles 4 y 40, ¿está?
1: Año
0: 75. En Estados Unidos cantó en 74, era 75. ¿Qué pasa? Como podía llegar a cantar esta canción, le meten, va toda la policía fuera del lugar. Entonces estaban expectantes a ver qué iba a cantar. Y la que no podía cantar tampoco es la que yo canté con la que abrí recién. Canción con todos. ¿Viste? Entonces estaban todos ahí expectantes. Cuando empieza, esta la dejan cantar. Cuando empieza a cantar Canción con todos, entra la policía, los palos, pum, pum, pum. Se llevan a todos detenidos. Y a Mercedes Sosa también. Cuando se la llevan detenida, me dice, ¿por qué me detienen? Solo soy una madre argentina que le canta a su gente. Bien, después de esto es que Mercedes Sosa decide el exilio. ¿Está? Digo, como un. ¿Y dónde sucede? En La Plata. Digamos, y en un almacén. Digamos, los tipos van ahí. Claro, estaban esperando que. ¿Por qué? No, usted está presa. Entró la policía a los palazos. Le recordaban y la acusaban de que estaba violando la ley de censura por cantar esos temas. Así que imagínense. Nada, me pareció como un. Digo, una buena. Porque veníamos hablando, viste, del rock nacional y de qué sé yo. Y me venían quedando como algunos del inicio. Me quedaba Bock Day, que si quieren ahora cerramos una de Bock Day. Pero me había parecido interesante el que yo le venía hablando de Mercedes Sosa y no venía cantando algo de eso. Y, sino, y bueno, nada, me parecía ver en qué año estaban. Y bueno, por otro lado, yo estaba pensando en esto de por qué Bock Day. Porque bueno, Bock Day es un grupo también muy, muy humilde, de un barrio de Quilmes, ¿viste? Súper, digo, y sus canciones venían más al blues y qué sé yo. Y se me ocurrió, bueno, ¿qué era lo que pasaba en ese momento? ¿Qué estaba pasando en un lado y en el otro? Bueno, acá estaba surgiendo, Mercedes surgió antes, pero en el momento que Mercedes estaba con todo el éxito tocando en Estados Unidos y después la meten presa y qué sé yo, y el exilio, a la vez había otros grupos acá, bueno, porque ahí era un grupo que se hizo recontra abajo y que en realidad, vos fijate que el cantante, Soulé, a vos esto te lo digo, sí. Futbolista fracasado, mirá, arquero suplente, portero de Quilmes. Y bueno, cuando iba a llegar a primera, mira, yo te iba a decir el nombre porque el arquero, por ahí la gente lo conoce, yo no. Pero
2: Soulé mejor, es Ricardo, ¿no?
0: Sí, Ricardo Soulé era suplente de Casco. Sí, de Casco. Y Casco supuestamente era un monstruo, entonces no pudo llegar. Y ante esa frustración empezó a ensayar con estos amigos que eran Quiroga, Soulé, Basualdo y Godoy, que después Godoy se va y arman. Y empiezan, ellos en el 71 empiezan a alcanzar la fama con la Biblia. Entonces, mientras con el folclore estaba latinoamericano y con la protesta, y yo por acá venían con la Biblia presente, ¿viste? La canción presente con libros sapienciales, buenas y malas.
2: No, no, increíble disco.
0: Y la pegan ahí y después, a la misma vez, después pegan con Jeremías Pie de Plomo, que tenía ritmo de blues y armónica, todo ese tema. Pero bueno, nada, eso, como lo que estaban pasando.
2: Vamos, con ¿tenemos tema?
0: Tengo, sí, un tema, mandale, cerramos mandale. Con el ritmo de blues y armónica, ¿les parece? Sí,
3: dale. Y sí, con ese tema nos despedimos.
0: Dale.
3: Hasta el jueves de la semana que viene. Los esperamos en el próximo programa de Tres Berretines. Gracias, Emma, por haber estado. Gracias, Tano. Gracias, Lelo. Nos vemos la próxima y nos despedimos con este tema.
2: Gracias.
0: Más rockero ahí, ¿eh?
2: A nuestra organización sindical que nos da este espacio, voz y palabras para poner en juego sobre la mesa. Gracias a nuestra operadora y un saludo a todos los que están del otro lado escuchándonos.

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0: otro episodio de La Conversación. Hoy estamos con Lidia Bufa, quien ha sido miembro de junta, directora de escuela, docente jubilada actualmente, pero militante de siempre, de ayer, hoy y siempre. Y Carlos Monestés, secretario de Derechos Humanos de la CTA Ciudad de Buenos Aires. Tenemos un libro que nos acerca a Carlos, que siempre nos trae libros para compartir, para convidar. En este caso, El Choconazo, de Juan Quintar. Y habla de la lucha de los trabajadores del Chocón en la provincia de Neuquén durante el año 69 y 70. Dice en su contratapa: quien quiera comprender el proceso de formación política de la sociedad neuquina tiene en El Choconazo una parada obligada, sobre todo por lo que allí hay de futuro. En ese páramo de la estepa patagónica se puede explorar las claves regionales de las políticas y tendencias que confluirían en la crisis que daría lugar al golpe de 1976 y su larga noche. En efecto, todo estaba ya presente en la meseta patagónica unos años antes. El discurso de la Guerra Fría y de la subversión comunista como principal argumento de la imposición de un orden, los servicios de inteligencia, el secuestro y la tortura, la burocracia sindical y su connivencia con los poderes económicos, las tradiciones militantes más importantes de la lucha social, el acercamiento militante entre cristianismo, marxismo y peronismo, los primeros pasos de una iglesia católica local comprometida con los trabajadores, los canales de solidaridad que serían tan importantes durante la dictadura, etc. Desde este lugar entonces, El Choconazo se nos presenta como una muestra en clave regional de lo que en el país se estaba gestando. Escrito hace 19 años, su reedición no se debe solo al éxito de la lectura, sino fundamentalmente a que en la Argentina de principios del siglo XXI debe profundizarse el análisis y la evaluación masiva de la experiencia de los años 60 y 70 del pasado siglo, y sobre todo enriquecer la mirada que los jóvenes y adolescentes tienen hoy de la historia nacional y regional. El Choconazo es entonces una privilegiada puerta regional para entrar en ese análisis. Carlos, ¿qué te dejó? ¿Qué te hace sentir? ¿Cómo ves este libro? A partir de tu experiencia, vos también estuviste en el Cordobazo y hablaste del Cordobazo y escribiste sobre el Cordobazo. Ahora, ¿qué impregna en vos El Choconazo?
1: Bueno, gracias, Eduardo. Buenas tardes para todos y todas. La oyentada, como dice un programa de Roberto Caballero. Y bueno, yo estando después del Cordobazo, los dirigentes del Chocón, creo que era Alac, Olivares era otro, Torres era otro, eran tres dirigentes, parecían los tres, el trío que andaba por todo el país. Yo estaba en Córdoba y vi que estos trabajadores de la construcción fueron a Córdoba porque hicieron gira por todo el país y los vi tan desprotegidos, tan hasta con la ropa rehumildes, muy sufridos. Venían de un lugar inhóspito que es la Patagonia, de esas luchas, de los vientos, el frío. Me llamó mucho estando en Córdoba. Bueno, ellos participaron en enero del 70 en una gira nacional y bueno, y verlos ahí y después ver todo lo que se hablaba en la universidad, en todos lados, en los sindicatos del Chocón Cerro Colorado, me quedó como una referencia muy importante, ¿no? Y yo creo que en ese momento el Chocón pasó a ser una lucha, pero bueno, que todo el país estuvo en vilo. bastante tiempo, yo creo que 3 meses, inclusive el ministro de Interior de Onganía y más tuvo que ir también a Neuquén, a este lugar.
0: ¿Pero qué fue lo que pasó? Contanos, a mí me quedó el chocón Cerro Colorado, pero ¿qué pasó entre el 69 y 70?
1: Bueno, hay que, para entender, hay múltiples, se van cruzando muchos elementos, pero el Chocón, la llamada obra del siglo, que decían, así decían el gobierno militar, significó en esa Patagonia inhóspita a 70 kilómetros de Neuquén, terminar con las inundaciones que se producían en el Río Negro, que después atraviesa Río Negro, en esa zona tan fértil, y también había una intencionalidad de dotar de electricidad a la Patagonia, que eso después lo podemos charlar, qué pasaba en Argentina con el golpe militar, con la producción. Entonces, esta obra, que había sido pensada ya en la década del 30, después en la etapa del peronismo, empezó a construirse en el 67-68, o sea, digamos, hacer una represa en pleno desierto, hacer una ciudad en pleno desierto, porque ahí era inhabitable. Inclusive ahí nació la actual Villa Chocón. O sea que los trabajos para hacer esta inmensa represa, que además dotaba a la Argentina de la energía hidroeléctrica, fue la que empezó con este tema, ¿cierto?, a constituirse como una salida. Empezó construyendo esa ciudad y ahí, en esta ciudad del Chocón, porque ahí empezaron a construir sus calles, sus manzanas y el establecimiento, que es el donde se hacía, bueno, ahí se desarrollaron una serie de alternativas muy particulares, porque era un lugar que había muchos trabajadores, venían de otros países, pero la experiencia minera era la experiencia chilena, la experiencia boliviana.
0: ¿Y hicieron huelga? ¿Qué pasó?
1: Ahí hubo, sí, hubo un proceso, digamos, primero incipiente. Primero ya había problemas con la construcción de la misma villa, y después, ya al empezar, había más o menos entre 3.000 y 4.000 trabajadores. Al empezar, se hicieron sentir elementos que, bueno, provocaban mucho, digamos, disgusto en los trabajadores, y que yo ahí en el libro pongo. Vamos a nombrar algunos de estos elementos. Uno, el tema de los alojamientos, creo que ahí está, las barracas donde dormían, digamos, los trabajadores, digamos, la falta de higiene, la falta de baños, creo que era un baño cada 50 laburantes, los atrasos en el pago, la cantidad de muertes que había por los derrumbes, porque acá se trabaja mucho con dinamita, y eso promovía muchos derrumbes, y eso creaba la muerte de compañeros, los problemas con la comida. O sea, hay que pensar que
2: se
1: lanzó esto en una carencia muy grande de los elementos básicos de la producción, elementos como la seguridad también, los horarios, digamos, el horario obligatorio era de 12 horas, o era de 8 a 20 y de 20 a 8, sin ninguna particularidad. Y alejado también, cercado por la meseta, porque no había empezado el tema de las proveedurías, el tema de la comida, cómo se traía. O sea, una serie de conflictos que eso estalló. Fue la base de que estalló la primera huelga, porque hubo diferentes momentos, ya en la segunda.
0: ¿Eran trabajadores del Estado o de una privada?
1: Era una privada, porque, pero de todas maneras, lo que vos preguntaste es muy pertinente, porque el motor de esta construcción era el Estado, inclusive el Chocón. Ah. Y eso también hay que verlo en relación al otro golpe militar, al del 76, donde tenía otro programa económico. Esto tenía un programa militar, desarrollistas, que había, que en esa época también se hicieron muchas tareas que tienen que ver con llevar alguna tecnología y llevar oro. Por ejemplo, ahí se terminó Atucha, que estaba prevista por Perón también, se inauguró el túnel subfluvial, y también el Estado fue, a través de una empresa llamada Hidronor, que era del Estado, fue el que promovió esto, pero con condiciones de trabajo terriblemente, digamos, nocivas para los trabajadores, que es muy común en los militares, que a lo mejor tienen un proyecto de desarrollo, pero con cero conquista.
0: Entonces, ¿quién gobernaba ese año el país?
1: El país lo gobernaba Juan Carlos Onganía. Bien. Inclusive, estamos hablando a principios de los 70 y Onganía renunció en junio del 70, y una clave para entender este movimiento fue lo que pasaba en el resto del país contra la dictadura de Onganía, porque el rosariazo, el tucumanazo, sí, sí, sí, el cordobazo y las puebladas que había, por eso había muchas puebladas, y el choconazo también, de alguna manera, significó, como vos leíste, Eduardo, muy bien, una recomposición de la sociedad neuquina. Hasta hoy se sigue discutiendo que se sostuvo tanto tiempo porque apoyaron, ¿cierto?, las mujeres, las comisiones de fomento.
0: Ahí vi que fue el obispo Jaime de Nevares a la huelga.
1: Y lo que sí, lo,
0: a apoyar también, a los huelguistas.
1: Eso también, bueno, Jaime Nevares, que uno lo tiene como el sector de la iglesia, digamos, con sensibilidad social, bueno, fue un partícipe fundamental y en varias oportunidades paró una represión mayor. Y fue el que en los momentos muy complicados aparecía el obispo. Pero esto tiene que ver también con lo que la iglesia empieza a modificar en esos años, que era todo la parte de Medellín. Si hay una época en que los cristianos por los pobres o esa publicación Cristianismo y Revolución se empieza a desarrollar, es justamente este momento, la cual Jaime de Nevares, por eso se habla mucho de Jaime Nevares, se enrola en este sector de la iglesia, que también estaba en la misma época con el hongarismo, que también recoge todo ese 68 y 69, todo un sector de la iglesia que se compromete frontalmente con los trabajadores, entre otros, un cura obrero, Pascual Rodríguez, que también estuvo preso, que fue de los principales dirigentes. O sea, el papel de la iglesia fue fundamental.
0: O sea, fue un conflicto donde hubo presos, donde hubo una huelga, en reclamo de mejoras laborales y salariales, y cómo terminó, imagino por lo que vos estás diciendo, que contribuyó a la caída de las dictaduras, como también el cordobazo, si bien era una dictadura desarrollista, por lo que vos estás diciendo, pero cómo termina, qué conclusión, qué balance, vos tenés un balance del cordobazo, que lo hiciste acá. ¿Qué balance haces de esta lucha del choconazo?
1: Es muy difícil hacer un balance en un solo sentido. ¿Y sabes por qué? Porque como había tantos extranjeros acá en esta lucha y gente que venía de las provincias, la gente se retiró. Hubo un momento, había que hablar. Hubo un momento en que la conflictividad fue tan grande y la huelga, la última huelga que hace, donde interviene la gendarmería, fue tan grande que los trabajadores empezaron a abandonar el Chocón, Cerro Colorado. Hay fotos ahí en lo que yo te mandé, donde están con las valijas porque tenían que mandar dinero a sus lugares, a veces sus familias estaban reclamando, eran trabajadores golondrinas, muchos trabajadores golondrinas, entonces se empezaron a retirar y así terminó esta lucha con la firma, que inclusive de Nevares firmó, que tuvieron que parar y tuvieron que reincorporar, abrir nuevamente, digamos, la actividad del Chocón, se incorporarse nueva gente, y en esa reapertura, ahí se fueron cumpliendo, o sea que ellos no tuvieron la satisfacción de ganar en ese momento, pues se quebró, se deshizo todo. Creo que quedaron de 3.000, creo que quedaron solamente 1.000 trabajadores. O sea, las obras se paralizaron. Hay que recomenzar de nuevo.
0: Sí.
1: Y ahí vino nueva gente y ahí se revitalizó un poco la construcción. Y muchas de las medidas que habían planteado los compañeros del Chocón, ¿cierto? Estos tres mosqueteros que yo decía, bueno, ahí se cumplieron.
0: ¿Quiénes eran los tres mosqueteros?
1: Bueno, los tres mosqueteros era uno se llamaba Lac, que era el más importante. Que hay fotos por ahí, el dirigente, digamos, por por autoridad, porque los dirigentes eran votados en asamblea también, porque había un ida y vuelta con el sindicato, que es otro tema. Generalmente los dirigentes se votaban en asamblea. Era el que más experimentado, tener a un hombre de 33 años, que yo lo vi en Córdoba, como decíamos recién. Otro era Oliveras, y otro era Torres. Eran tres compañeros que habían sido elegidos en asamblea, y después estaba el cura este, Pascual Rodríguez. Estos, porque tuvo muchas ida y vuelta. Esta movida duró desde diciembre, como decíamos recién, hasta marzo, que ya es cuando empieza el éxodo.
0: ¿Y la obra se terminó?
1: Sí, la obra se terminó, una obra importantísima. Hay un pueblo ahí, hoy es importante, creo que es el 8% de toda la electricidad hidroeléctrica del país la tiene el Chocón.
0: ¿Vos querías decir algo? Acércate al micrófono, por favor.
1: Y acá me gustaría que Lidia lea un cuento, que por esas cosas de la vida nos encontramos acá en UTE, y ella justamente en un cuento relata algo que tiene que ver con el Chocón. Y apenas empezó, que ella lo va ahora a leer, que era lo del traslado de cemento de Perú, lo hace un buque de Elma. Un buque de Elma, que tiene que ver...
0: Empresas Líneas Marítimas
1: empresa
0: Argentinas.
1: Que tiene que ver con la iniciativa del Estado. Pero la dejamos a Lidia.
0: Mejor, ¿cómo no? ¿No?
2: Bueno, las casualidades yo no sé si existen o no existen, porque de casualidad traje este libro, porque para otra cosa. Este libro es una cosa que yo escribí para mi nieta, Ríos de la Memoria para Yelén. ¿En qué sentido? En el sentido de que no se puede hacer toda la transmisión oral de cosas importantes que han pasado en la familia ni en la vida. En este caso, coincidimos con esto que está contando él, en que mi esposo, Juan Bufa, era marino mercante y estaba en un barco que iba a buscar el cemento para el Chocón Río Colorado.
0: Mira, increíble.
2: Entonces, increíble la coincidencia de hoy. Entonces, él nos contaba las vicisitudes, porque se iba a buscar a Perú, se pasaba por el Cabo de Hornos, aguantándose las tormentas, lo que pasara, movimiento de mar y todo lo demás, y se traía el cemento de fraguado rápido que la Argentina no tenía para terminar el Chocón. Entonces, todo ese cemento llegaba hasta Buenos Aires. Y de Buenos Aires se volvía para el Chocón.
0: Bien.
2: En barco. Entonces, yo lo que voy a leer es apenas un fragmento, porque es largo. Tiene que ver... 77. Ya estoy, ¿eh?
0: Bueno.
2: Corría marzo del 70.
0: ¿Ves? Ahí estamos.
2: Estamos coincidiendo.
0: Bien.
2: Juan aborda el buque Río Segundo de la empresa Elma en el puerto de Buenos Aires. En su trabajo es responsable de la salud de los 45 tripulantes de ese buque carguero que sale a la mar para atravesar el Cabo de Hornos, retomar el Pacífico y después de 15 o 20 días llegar a Pascamayo, en el norte de Lima. Este lugar se encuentra en tierra, a unos 667 kilómetros de la Panamericana Norte. Se sale de Lima hacia Ciudad Trujillo y de allí hay 106 kilómetros para llegar a Pascamayo. El lugar no tenía en ese momento muelle y toda la actividad del buque se realizaba en la rada. No había calado que permitiera la entrada de buques. Deben cargar un cemento rápido para la construcción de la represa Chocón Cerro Colorado. En el país no había ese tipo de cemento y en Pascamayo se encontraba una cantera que explotaba una empresa mixta inglesa que proveía de material necesario para la obra de importante envergadura. La carga de cemento a la bodega se hacía en bolsas que llegaban en lanchas. Estas se colocaban a babor y con aparejos y guinches del barco se bajaban a la bodega. De esta tarea se ocupaban obreros contratados por la empresa cementera en un número considerable. Trabajaban desde la mañana temprano hasta las 5 de la tarde, haciendo solo un alto para comer frugalmente. Cargar el buque en estas condiciones demoraba entre 15 y 20 días. Todo esto me parece oportuno para saber cómo se vivía hace 56 años atrás en estas situaciones de trabajo.
0: Bien.
2: Y entonces acá voy a contar nada más que un poquito más. Estando en estas actividades, sucede que el capataz de los obreros peruanos sufre una herida importante en una de sus piernas. Lo llevan al pueblo, según los dichos del hombre, le colocan una vacuna antitetánica y lo devuelven a sus tareas. Juan lo ve llegar sin venda alguna que cubra herida, moviéndose entre el polvillo de las bolsas de cemento y se preocupa. Lo llama, lo lleva a la enfermería, lo desinfecta y lo venda. Todos los días siguientes lo proveerá de antibióticos y lo controlará la herida. Se establece entre ambos una corriente de afecto que intercambian a veces alguna frase. Así pasan 10 días. La herida afortunadamente se sana, se va sanando y se alegra el peligro de infección. Llega el último día del barco en Pascamayo, ambos se saludan, el hombre agradece la solidaridad de Juan y se despide porque el otro día partirá el barco. Bueno, después de esto sigue la historia como se relaciona. Tengo 2 minutos más para contar. ¿Sí o no?
0: Sí, ya llegaron del bueno, otro, perfecto. Pero...
2: Bueno, la cuestión es que esto, sobre todo elegí este párrafo porque está mostrando el sufrimiento de otra gente, de otro lugar, para hacer este chocón. Sí. La herida de este hombre que pudo haberse muerto si no existía la solidaridad de Juan, que tenía un espíritu socialista como todos nosotros, es decir, de ayudar al otro. Socialista en ese sentido lo digo. Y que no se fijó. Corrió riesgo usando los materiales de Elma para curar a este casi indio que estaba herido. Bien. Bueno, la historia termina bien, porque se curó, no lo vio nunca más en su vida, pero lo estoy contando y hoy sirve contar esto.
0: Sí, claro.
2: Porque el sufrimiento de la gente en todos lados está, y en todos los países. Así como lo pasábamos mal nosotros, lo pasaba muy mal también Perú. Bien. Y encima con hambre, mucha hambre.
0: Bien.
2: Bueno, disculpen.
0: No, está muy bien, habla de la solidaridad, primero de entre trabajadores. Carlos.
1: Sí, quería decir dos cositas sobre el chocón. Digamos, una tiene que ver con el ministro de Economía, el chocón y todo el país. En ese momento, ¿quién era el ministro de Economía? Se llamaba Adalbert Krieger Bacena.
2: Sí, sí.
1: Era el nieto de los Bacena, de la fábrica Bacena.
2: De la huelga. Del abuelo, sí.
1: Sí, sí. En todos lados figura como Adalbert, no se decía Adalberto, que se anotó como Adalbert, un hombre que vio mucho en Estados Unidos, que en el tema de la economía, de la pérdida de los trabajadores en todo el país, inclusive en Córdoba, fue terrible. O sea, era el ministro que tenía la misma política que Milei o que la dictadura respecto a la clase trabajadora, a pesar de lo que los militares querían algún tipo de desarrollo, pero respecto a los trabajadores, palo. Y lo segundo que quería decir, ya termino, es que lo del chocón es, han tenido una característica que es que el mundo es la fábrica, es el lugar de trabajo, ¿cierto? O sea, como los ingenios, que todo no es urbano, hay que viajar, es ahí, la escuela, los comercios, las religiones, y eso crea una calidad distinta, ¿cierto? Desde el punto de vista político, social, y por eso las mujeres han intervenido mucho, así los niños, o sea, la comunidad. O sea, son experiencias donde participan toda la comunidad por el tipo de lugar que es, ¿cierto?
0: Desde ese punto de vista, hay una articulación también con el cordobazo, con la lucha de los obreros de la Patagonia Rebelde, con muchas luchas que están localizadas territorialmente, socialmente y económicamente. Bueno, después lo vamos a seguir, ya llegaron los del próximo bloque. Muchas gracias, Carlos, muchas gracias, Lidia. Los invito a quedarse en el próximo bloque para recibir a los compañeros y compañeras que expresan también la lucha por intermedio del arte. Vamos a un corte y volvemos enseguida.

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0: Estamos con Viviana Starita, la directora de la obra de teatro Encuentro de Tres Mujeres bajo un claro de luna. Estamos con Pablo Ronderos, que es el productor de la obra, es uno de los productores de la obra. Para nosotros, mira, recién veníamos hablando de la lucha del Chocón, antes hablábamos del Cordobazo, y siempre reivindicamos la lucha de los obreros del primero de mayo, que peleaban por 8 horas de trabajo, 8 de amor y 8 de descanso. Y bueno, los ahorcaron, sabemos lo que pasó con los mártires de Chicago. Yo creo que los patrones los detestaban, no solo porque peleaban por 8 horas de trabajo cuando trabajaban 16, 18 horas, sino porque esos obreros peleaban por 8 horas de amor y 8 de descanso. 8 horas de amor, 8 horas de pan y rosas. Así decían las trabajadoras de una fábrica textil, que también las reprimieron y incendiaron la fábrica textil, porque decían, no solo queremos pan, queremos rosas. A mí me parece que el teatro, que el arte, tiene que ver con esto, con la lucha. Y queremos agradecer, nosotros le damos mucho espacio al arte, porque nos hace humanos. Nosotros luchamos contra la explotación y por el amor, por las rosas. Y luchamos fuerte y no nos dejan a nosotros disfrutar del arte, del amor, de las rosas, de la cultura. Quieren que seamos solo herramientas de trabajo para la explotación o, una vez que consiguen inteligencia artificial, para la exclusión, pero nunca el derecho. Entonces lo que ustedes hacen es una militancia. Yo primero por eso quería agradecerles, porque lo conozco a Pablo, conozco su militancia, nos encanta conocerte a vos por intermedio de él, pero queríamos que nos cuentes por qué este tema, por qué el teatro y por qué en estos momentos.
1: Bien, acá estamos. ¿Por qué el teatro? Porque estudio teatro desde los 18 años y no puede ser de otra manera, no puedo mi vida de otra forma. ¿Por qué el tema? Porque creo que como sociedad necesitamos que todo el tiempo esté sobre el tapete la lucha de los valores humanos. Sí. Y creo que el teatro es una herramienta excelente para poder no mostrar, sino transmitirlo. El teatro tiene esta cosa de que está vivo en el momento. Sí. Y entonces se siente también lo que sucede en el escenario, el espectador también lo siente, atraviesa a las personas, y eso es lo que se logra generar.
0: Es lo contrario a lo digital casi, que es lo que te consume todo el tiempo.
1: Claro, claro, y te conecta con los sentires humanos, ¿no? Sí. Con lo que sentís, lo que te pasa, las emociones. Sí. Y creo que eso es lo bueno del teatro. Por eso quizás el teatro es parte de mi vida desde toda mi vida, y por eso sigo y lo amo y lo hacemos con una pasión increíble, con las chicas y con todo el grupo, que somos un grupo tratando de poder sostenernos en este momento como... para poder hacer esta obra, ¿no? Que la verdad que amamos. ¿Por qué en este momento? Porque a veces las circunstancias se dan, a veces las personas se conocen y las cosas surgen, ¿no? Y esto surgió así, surgió de un taller que yo doy de teatro, en donde por un trabajo que se hacía se juntaron determinadas personas a trabajar, que son las tres chicas, en donde se hizo una muestra, en donde ellas han trabajado excelentemente bien. Y vino la inquietud de parte de ellas de si yo las podía dirigir en hacer algo, en poder dejar un mensaje, que les interesaba esto, de poder ser parte del teatro y dejar un mensaje. Entonces nos pusimos a buscar y encontramos un montón de cosas que se podían hacer, y entonces lo llamamos Alejandro, que es el dramaturgo, Alejandro Saquinia, y le dijimos, mira, queremos hablar de esto, que sea más o menos de esta manera, y él escribió para nosotras. Y entonces acá estamos después de mucho trabajo, porque está buenísimo que alguien escriba para vos, pero también que se abra esta posibilidad de que desde los dos lados se pueda ir armando, ¿no?, esta obra de teatro.
0: No es tan común.
1: No.
0: No es común, claro. En general, los actores, las actrices tienen hay un libro ya escrito, que lo eligen, qué sé yo, El hombre elefante, no sé, cualquiera.
1: Sí, claro.
0: Romeo y Julieta.
1: Exacto.
0: Pero acá está escrito ad hoc, o sea,
1: sí.
0: Al...
1: Sí, está escrito para nosotras y está desde una dramaturgia. Él tomó también cosas de poetisas latinoamericanas que fueron metiéndose dentro de la obra, un poco con sus palabras, un poco con las palabras de ellas, mezclando y generando este ambiente que se genera con la obra hablando de mujeres, ¿no?
2: Vos sabés, Eduardo, pero yo conozco a Viviana desde hace muchos años, tantos casi como nosotros nos conocemos, y Alejandro Saquina también. Y he seguido a Alejandro, es un compañerazo además.
0: Sí.
2: Y aclaro, Vivi fue docente de instancias complementarias educativas,
1: sí,
2: en juegos teatrales, o sea, somos todos compañeros.
0: Sí. Qué
2: todos.

0: expiación, de la liberación.
1: Sí.
0: Soy varón.
1: Sí.
0: El clásico varón porteño.
1: Sí.
0: Un tema que podría ser lo que le sucede a tres mujeres. Los silencios, los mandatos, todo lo que callaron, todo lo que se reprimió. Y no hay un segundo donde en la obra no te peguen cosas. Las células se te remueven. ¿Vos te acordás de Piaget cuando leíamos a Piaget que decía, ¿cómo aprende el ser humano? Se asimila cosas, se desequilibra. Sí. Bueno, te pasa con esta obra. Yo he visto gente salir de la obra y que nos esperan para hablar con nosotros y que se han emocionado hasta la lágrima y que no pueden hablar por una escenita que quizás a mí no me pasaba nada, pero esa persona había hecho una identificación, había hecho una proyección. Qué bueno. Y es lo lindo del teatro, esto que dice Vivi, de salir distinto. Uno sale, no quiero decir mejor, distinto. Atravesás. ¿Yo puedo contar una anécdota?
1: Salís mejor de esta obra.
0: Mira, voy a contar una anécdota de 30 segundos. Dale. Algo personal, Lidia, Carlos. Toda mi familia paterna, asturiana, España. Sí. Toda mi familia materna, italiana. Mi bisabuela, llamaba Filomena.
1: Sí.
0: Nació en 1888.
1: Sí.
0: Viene sola a la Argentina, que era como venir a otro planeta, a otra galaxia en esa época, un mes y medio de viaje.
1: Sí.
0: Se casa, tiene 4 hijos, uno de ellos mi abuela, Leonilda. Y cuando estaba muriendo Filomena, en la cama, en el lecho de muerte, la llama a mi abuela y le dice, Leonilda, vení que tengo que decirte algo. Le agarra de la mano y le dice, tenés que ir a Italia. Mi abuela ya tiene 65 años. Bueno, mamá, Leonilda, tenés que ir a Italia. Bueno, mamá, ¿para qué? Porque tenés un hermano. Esta mujer, mi bisabuela, cayó 70 años. Cayó.
1: Sí.
0: 70 años.
2: Los silencios.
0: De adolescente, ahí nos enteramos porque mi tío viaja a Italia y lo encuentra. Vivo, a Vicenzo. Un trabajador ferroviario del sur, un trabajador ferroviario, jubilado.
1: El primer hijo de Filomena.
0: ¿Qué había pasado? Seguramente se habría enamorado, seguramente quedó embarazada. Nació, no lo pudo sostener como era. Y ahí vamos a hablar lo que hablábamos antes, Eduardo, de cómo lo personal es político.
1: Sí.
0: Y esta mujer viaja, mi abuela, a Italia, se reencuentra, imagínate lo que era esos llantos.
1: No, terrible.
0: Y vino Vicenzo a Buenos Aires. A Vicenzo lo querían llevar a todos lados. Y Vicenzo, me contaba mi mamá, en la cocina de mi abuela, se agarraban las manos con mi abuela y se acariciaban la cara. Y lloraban. Y lloraron 2 meses. Lloraron los juegos que no pudieron jugar. Lloraron los almuerzos, las cenas, los desayunos que no pudieron compartir. En Encuentro de Tres Mujeres, hay tres mujeres, no voy a adelantar mucho, que padecieron silencios, que se encuentran, que se pueden escuchar, que pueden hablar, y no voy a contar más, porque lo van a ver. Pero cuando estas tres mujeres pueden hablar, pueden mirarse, escuchar,
2: renacen.
0: Pasan muchas cosas.
2: Renacen.
0: Que lo dejo para cuando vean la obra. Lo personal es político, decía el feminismo de la década del 60. En lo personal, en lo individual de mi abuela, de mi bisnona Filomena, los factores de poder, una mujer sola, sin estado presente, en una aldea italiana, coraje, los juicios,
2: el coraje.
3: Los prejuicios.
0: 70 años de silencio.
1: ¿El marido en Argentina de Filomena había muerto?
0: No, cuando se había muerto, sí. Y ella contar, o sea, Edu, un mes y medio de viaje en barco, venirse sola a los 20 años,

0: haber dejado ese hijo. Imagínate, o sea, bueno, ¿cuánto callaron las mujeres? Y lo que hablábamos nosotros,
1: sí,
0: Edu.
1: Sí.
0: Como si hoy estuviera resuelto el tema de las mujeres,
1: claro,
0: ¿no? Digo, como si esto estuviera resuelto, ¿no? No, no, no quiero adelantar, pero tenemos un...
1: Hay nuevas formas de silencio intergeneracionales. Por eso hablábamos con Pablo, con Angélica, que hoy está en Tucumán.
0: Sí, me contaste.
1: Tuvo que viajar. Sí, sí. Que tiene mucha actualidad el tema de la obra. Decíamos, intenta la derecha hacernos vivir un posfeminismo, y no. Sigue existiendo el patriarcado, siguen existiendo los mandatos, siguen existiendo los silencios, quizás con nuevas formas, con nuevas tecnologías de represión, pero siguen existiendo. Por eso es necesaria esta obra. Respecto de este tema, ¿por qué eligieron este tema? ¿Qué son los silencios? ¿Qué son las pausas en el mundo, en el universo de las mujeres, en un contexto de patriarcado que continúa?
2: Por eso elegimos este tema, justamente porque estamos viviendo, seguimos viviendo dentro de un patriarcado que nos atraviesa a todos y las mujeres sobre todo, y que se generan estos silencios en donde se hace lo que se puede. Entonces después se escucha, sí, pero ella decidió, sí, pero decidió dentro de lo que se podía o de lo que podía, o creyó a alguien que quizás creía hacerle un bien y no era lo que realmente sentía ser. Entonces todo esto sigue sucediendo.
1: ¿Las tres mujeres tienen la misma edad?
2: No, las tres mujeres tienen distintas edades, están en un no lugar, en donde genera también esta cuestión de que no es actual, no es antiguo, no se sabe.
1: Claro, porque
2: entonces,
1: continúa.
2: Porque esto viene de hace
1: tanto
2: tiempo.
1: Claro.
2: Y sigue, porque
3: claro,
2: es universal. Y no importa dónde vivas ni qué idioma hables, esto sucede. Y nos sucede a todas las mujeres. Y si no nos sucede particularmente, en todas las edades y en todos lados. Digo, quizás no a uno personalmente, en algunas cosas como muy específicas, pero sí en alguien que conoces, en alguien que escuchaste, en alguien que sabes, en alguien que estudiaste. Sucede, estas cosas pasan, siguen pasando. Estas tres historias, que son muy particulares y que hablan de cosas bastante difíciles con las mujeres, de violencia, de humillación, de decisiones que no se han querido tomar y se tomaron igual por juventud o por lo que fuese, o por creer que lo que le decían había que hacerlo. Y sigue pasando. Y yo creo que el teatro es la herramienta, es la mejor herramienta que tenemos para seguir mostrando estas cosas. Nosotras en esta obra decidimos no caer en los estereotipos. Entonces está contado de una manera muy poética. Muy poética, lo cual lo hace mucho más emotivo, mucho más ameno y mucho más entendible también, porque la gente se sienta, se atraviesa por esa historia, por esas tres historias que cuentan, cada una de ellas cuenta su historia, y llega a la gente, y eso es nuestro objetivo, que llegue, pero no porque, porque creemos que no se tiene que dejar de hablar de esto.
1: No, claro.
2: No se tiene que dejar de hablar, no hay que darlo por sentado, no se da por sentado nada, y menos en este país. Hay que seguir diciendo las cosas, hay que seguir poniéndolas. Creo que el teatro es una herramienta hermosa para poder seguir con esto. Y bueno, y la obra plantea esto, ¿no? Esta cosa de que los silencios, por lo que sea, no nos sirven tampoco en la vida, ¿no? La vida es para vivirla, para que las cosas sucedan en la vida y no después, y que lo que pasó nos sirva a nosotras de experiencia para poder ir revirtiendo. Yo creo que todo el tiempo estamos como renovándonos en nuestra manera de hablar, en los mensajes, en lo que decimos, construyendo también desde nuestra deconstrucción, ¿no? Que es tan difícil porque crecimos en un contexto social y eso nos marca, queramos o no. Y a veces no está tan claro, es como que inconscientemente nos aparecen cosas, pensamientos, maneras, y tenemos que estar a la altura para poder decir, no, pará, no es más así esto, ¿de dónde viene? ¿Por qué viene? ¿Por qué se me ocurre? ¿No? Y entonces ahí buscarle pelea y poder sentar cosas nuevas. Incluso la duda, bueno, no sé, pero siento que esto pasa por otro lado. Y sostener y defender entre nosotras, entre todos los que se sumen, entre todos los que se sienten atravesados también por estas historias que están tan poéticamente contadas, tan en carne viva lo que sucede con cada una de ellas, tan con el deseo de contarlo en cada una de ellas de los personajes, que se hace una obra muy fuerte, muy amena, muy emocionante. Es como que se genera, ¿no? Buscamos también esto, que la gente pueda pasar este momento lindo y después se vaya hablando de lo que pasó, de lo que se entendió, de lo que le pasó, de dónde llegaron, de lo que se le fue ocurriendo a medida que fueron viendo, que fueron pasando estas historias. Y esto, la verdad es que lo que nos dice el público sucede y nos pone muy contentos que esto pase.
3: Sí, hermosa la verdad, muy actual, te digo.
2: Sí.
3: Bueno, algún día también entre los seres humanos, hombres, tendríamos que algún día replicar también, digo, porque sí, es muy interesante también.
4: Sí, hay que replicar algo.
3: Es lo que voy a decir.
4: Me parece perfecto, me parece perfecto y me gusta la historia, pero yo creo que acá hay que incorporar el sufrimiento del varón, porque el varón también sufre, toda esta, es parte de este sufrimiento, y a veces con mucho más silencio de lo que nosotros pensamos. Yo estuve buscando en estos días, a ver, dentro de la literatura argentina, a ver quién había escrito con respecto a este tema. Y encontré un solo autor que me conmocionó. Y que creo que ustedes no lo conocen, porque al autor sí, pero no al texto. Porque él había escrito un cuento en 1882. Y este es Juan Pablo Feynman. En el 82 había escrito un cuento relacionado a los mandatos de los varones, que se transformó en una novela en el año 2000, en la que cuenta cómo él es obligado a un mandato paterno que lo obliga a ser padre y tener hijos, y no puede tener hijos. Entonces la novela es fantástica, pero además muestra todo el sufrimiento y lo que se tuvo que callar durante tanto tiempo, que a mí me emocionó realmente. Se lo recomiendo si lo encuentra alguna vez,
2: claro,
4: como
2: que
4: para
2: sí,
4: que le sirva, porque no es muy conocido esto.
0: José Pablo,
2: lo buscaremos.
3: Yo lo que te quería preguntar, Viviana, que era respecto a la poesía, a ver, despacito voy, porque es un texto que hizo un dramaturgo, como decía. ¿Cómo introdujo la poesía ahí? Porque vos hablaste de varias poetisas, algunas las pueden nombrar,
0: sí, no,
2: sí,
3: pero sobre todo esa, si esa articulación, ¿cómo se realiza? Porque vos hablaste de una narración poética, ¿cómo sería eso? ¿O se corporiza en la locución o en el diálogo? ¿Se entiende lo que digo?
2: Sí, está trabajado, está dentro del texto de los personajes, y los personajes tienen determinadas maneras de transmitir estas palabras, ¿sí? En teatro, o al menos la forma que tengo yo de trabajar en teatro, es que se entiende y se deja pasar por el cuerpo exactamente los sentimientos que el texto evoca, ¿sí? Entonces, al nombrarlo, al decirlo, al estar en escena en ese momento, con ese texto vivo por el cuerpo de la persona que lo dice, se genera todas esas imágenes y todas las sensaciones que parten de esas palabras, ¿no? Entonces está tomado desde ahí y está trabajado desde ahí también. Las chicas han trabajado increíblemente bien, mucho tiempo, para poder llegar a la sencillez, pero a la fuerza que tienen esos textos, ¿no? Es muy, muy, muy lindo. No es porque sean mis actrices, pero yo las veo trabajar y estoy tan contenta. Es muy lindo lo que se genera, es muy lindo. Con respecto a lo que nombrábamos con los varones, que sí es cierto, el padecimiento que pasen, acá estamos enfocados en las mujeres. Porque también hay un tema de que se legisla sobre el cuerpo de las mujeres, ¿no? Entonces es como que estamos como buscándolo desde este lugar, igual se entiende, está, y sucede mucho, por suerte, esta cosa de que empieza a surgir, porque también la vergüenza de decir que uno no va con esos mandatos.
4: Claro, porque acá aparece, yo buscando bastante, lo que he encontrado como ejemplo en la literatura argentina es esto, que es un filósofo, sí, un político, sí, y que de pronto vos encontrás una historia en la que cuenta todo desarrollado en la provincia de Buenos Aires, de un pobre hombre que se ve presionado por un padre que quiere dejarle la herencia a los nietos y no tienen hijos porque él no puede, está casado y no puede. Y termina en una situación dramática pidiéndole a un trabajador de la fábrica que hiciera...
2: Que lo ayude a solucionar el tema.
4: Que le solucionara el tema. Entonces todo eso trae un dolor.
2: Un dolor muy grande, es verdad. Y pasa, de algún lado surge esta idea, porque evidentemente nos atraviesa en la sociedad, todo esto pasa con los varones, como decís vos, en este cuento que te emocionó, te llegó profundo, y con las mujeres todavía más, ¿no?
4: Claro,
2: con
4: más, este, sí, no.
2: Con estos temas, ¿no? Tengo sobre claro, todo con
4: tengo claro como que las mujeres son las que padecen más. Lo que yo traje con esto es cómo atraviesa la literatura poco lo que le pasa al hombre. Lo que le pasa a las mujeres se cuenta mejor. Es como que el hombre cuenta o no cuenta, cuenta menos o no lo cuenta. Y
1: vivimos en el patriarcado, ese es el tema. En ese patriarcado, indudablemente, es más necesario la literatura, el arte, la política, respecto de la reivindicación de las mujeres. Por eso me parece muy valioso. Yo creo que lo que quieren hacer las derechas ahora es cancelar todo lo que es la lucha de las compañeras. Contábamos con Pablo un tuit del dueño de Mercado Libre hace poco, no me acuerdo cómo se llama el dueño, ¿cómo se llama? Alperín. Claro, que una mujer mayor de 65 años decía: no me alcanza para vivir, para comer, me estoy muriendo. Y Alperín, el dueño, uno de los tipos más ricos de la Argentina, le contesta a esa mujer que sale en la tele llorando: bueno, si no aportaste en tu vida y no trabajaste en tu vida, ¿por qué pretendés una jubilación?
0: Tremendo.
1: Yo creo que esa mujer trabajó en su vida.
4: Claro.
1: Lo que está silenciado eso. Pero digo, esto es de ahora, no es de hace dos siglos.
4: Sí, sí, sí.
1: Esto pasó la semana pasada con el tipo más rico de la Argentina. Se da un tiempo para decir: el patriarcado no existe. Y las mujeres se abusan del supuesto patriarcado para conseguir privilegios. Eso es lo que dijo en su tweet.
4: Sí.
1: Lo dijo la semana pasada.
4: Sí, sí.
1: Entonces, la obra de teatro ya de por sí es una respuesta a eso.
0: Uh-huh.
1: Porque sigue manteniendo el tema. Patriarcado sigue existiendo.
2: Totalmente.
4: Sí.
1: Entonces, por más que los tecnofeudalistas digan que no.
0: Uh-huh.
1: Yo creo que no es que nos pasamos tres pueblos, sino que todavía no han llegado la lucha que nosotros acompañamos, pero que es lucha de las mujeres, a los pueblos necesarios para terminar con el patriarcado. Por eso agradecer esta obra, este tema, y que sea con poesía, y que traigas el tema de los silencios. Y vos recién traías algo que me pareció muy importante, que es que todavía hay tiempo para cambiar. Tengas la edad que tengas, seas mujer, tengas 90 años, todavía hay tiempo para cambiar.
2: Claro que sí, esto está planteado en la obra también.
1: A ver.
2: Esto está planteado en la obra porque son tres generaciones diferentes.
1: Pero
2: en
1: donde... perdóname, el ejemplo es la abuela, bisabuela,
2: claro,
1: de Pablo. Hay tiempo.
2: ¿Sí? Tal cual.
1: A sus 90 años, vamos a cambiar esto.
2: Yo creo que siempre hay tiempo.
1: Claro.
2: Y que siempre es valioso que ese tiempo se tenga en cuenta. Siempre, no importa nada, siempre. El tiempo en realidad es algo que manejamos nosotros, pero que esto necesita más que eso, necesita trascender vidas, trascender, ir más allá, viene de tan lejos y hay que llevarlo más adelante todavía, esta cosa de poder hablar, decir, contar lo que pasó, lo que te pasó, lo que escuchaste que le pasó a alguien, lo que sabés que le pasó a un familiar, lo que no importa, siempre hay tiempo para eso.
1: Siempre,
2: ¿no?
1: Hay tiempo.
3: Sí. Lo que voy a decir del tiempo tiene que ver con otra. Perdón. Estamos en la. Sí, en un tiempo de que no olvidarte de nada de esto. No, digo, en los juicios de lesa humanidad,
2: sí.
3: Donde pasaron 50 años y parece mentira, en los pequeños detalles, cosas que antes no se contaban, ¿cómo se cuenta eso? Se cuenta porque también hay cosas que nunca se contaron.
2: Uh-huh.
3: Y ahí, ¿cómo salen? Así que, no, el concepto tuyo creo que es muy importante. Siempre hay tiempo. Sí. Eso hay que tomar las cosas así, como siempre hay tiempo. Pues si hay, no hay, como hay, es otra cosa. Pero es una actitud.
2: Exactamente.
4: Y sobre todo tener en cuenta que es algo muy doloroso para expresar para el que lo sufrió.
2: Sí.
4: A alguien le llevó 70 años de su vida para poder decir su verdad, viéndose en una situación límite.
2: Uh-huh, es verdad.
4: Y otros no lo dicen nunca.
2: Nunca.
4: No lo
2: quedan esos silencios
4: ahí. Y esos son los secretos que pesan en el inconsciente de la familia.
2: Exactamente.
4: Porque se arrastran por generaciones. Porque uno no sabe qué pasó, pero intuye que algo no está caminando bien.
3: Ayer escuché el testimonio de Patricia Walsh, la hija de Rolf Boy, sí. Y hermana, que relata de los de 50 años atrás, ¿cierto? Y contaba de la hijita de Patricia Walsh, de Victoria Walsh. Y contaba
1: de la hija de Rodolfo Walsh.
4: De Roberto Walsh.
3: La hija de Rodolfo Walsh fue la que declaró ayer, sí. De un hecho en el que falleció su hermana.
1: Sí.
3: Y quedó la hijita. Y esa hijita, el abuelo era Comodoro. Y todo lo que llevó el relato de esa nena de un año que tuvo que tomar su abuelo, Comodoro, su hijo que estaba preso, y cómo significó esa búsqueda de estos abuelos con esos abuelos militares. Lo digo al pasar, pero lo digo lo rico de poder hablarlo.
2: Claro.
3: ¿Cierto? Eso es lo que ayer el otro hizo. De sí. Poder compartir, porque eso si no se pierde todo ese tipo de elementos entre las personas.
2: Y qué bueno también que las sociedades acompañen a que esto pueda suceder. Porque es lo que decíamos, ¿no? Por ahí, por vergüenza, por angustia, por la tristeza, por lo que no puedo decirlo, me quedo, porque no tengo resonancia afuera, por eso no lo puedo decir. Entonces es importante que la sociedad acompañe este tipo de cosas, que la gente pueda hablar y que pueda decir lo que le pasa, que las mujeres podamos decir lo que nos pasa, si nos sentimos bien, si podemos ser libres o no ser libres por poder decir lo que queremos decir de lo que nos pasa con nuestro cuerpo, con nuestra vida, con nosotras, ¿no? Entonces creo que ahí también hay mucho trabajo para hacer todavía.
0: En medio de un contexto de una batalla cultural tremenda.
3: Sí.
0: Tremenda. Tremenda. Ayer tremenda. Escuché al presidente de la nación que a una periodista que se llama Plager,
4: Débora, sí.
0: Le decía que había sido responsable de asesinatos y que entonces ataba que las jubilaciones no podían subir porque como no nacían dos personas por cada uno vivo, no llegaban a pagar para que la jubilación subiera. La llamaba asesina porque había defendido el aborto en la Cámara de Diputados. Cerraron el Ministerio de la Mujer, podemos discutir si hacía falta un ministerio, viceministerio, dirección general, pero lo que no se puede discutir es que la defensa de la mujer tiene que estar presente. Todo lo que estamos acá nacimos de una mujer.
5: Sí, sí.
0: Tenemos esposa, tenemos hermana, tenemos hijas. ¿Cómo se puede menospreciar? Esta batalla es feroz y yo escucho gente que todavía es responsable de los males de este país a la señora que cobra la UH y no al mega ultra recontra millonario que se lleva toda la guita afuera, como decía Galperín, que se la lleva a Uruguay.
4: Para no pagar impuestos.
0: ¿Cuánto todavía tenemos que batallar culturalmente? ¿Cuánto? para no hacerlo responsable que por un índice de un salario familiar la mujer tiene la culpa. ¿Se acuerdan del se embarazan para cobrar el plan?
3: Sí.
0: Digamos, esas cosas, esos discursos siguen estando presentes. Hay una batalla cultural. Esta obra que es riquísima, que es arte, se trata de otra cosa, es arte, no es panfletaria, pero es una obra muy rica. Muy rica, te lleva a repensar todas estas cosas que tienen que ver con lo más importante del ser humano, la vida misma. La vida misma.
1: Aparte, hay que. Yo escuché a algunos que dicen: bueno, la batalla cultural, lo importante es lo económico, llegar a fin de mes, la economía, no, el déficit. El tema del el patriarcado, la acumulación originaria del capitalismo, surge de la explotación principalmente de la mujer.
0: Exacto.
1: Es decir, hay dos tipos de explotaciones, a la mujer y por raza. Uh-huh. Hay dos tipos de discriminaciones, a la mujer y por raza, por género y por raza. Y de ahí viene la acumulación originaria, las brujas de la Edad Media, Juana de Arco, las obreras textiles. Es bien económico, es bien económico. Los ricos se hicieron ricos por la explotación a pueblos subalternizados y a las mujeres. Y de ahí surge la acumulación originaria. Entonces, cuando hablamos de patriarcado, hablamos de economía también. Lo que pasa es que la parte de economía, que no quieren reconocer, de hecho Milei lo plantea, la culpa de las mujeres. No, la culpa es que vos le estás pagando al Fondo Monetario y no estás pagándole a los jubilados. Pero es eso. Hay plata para recontra pagarle a todos los jubilados. Pero es más fácil poner el eje en la mujer. Por eso me parece muy necesario, me parece muy importante que sea poético.
2: Muy.
1: Me parece muy importante que haya un derecho al placer, a la escucha, al tiempo. Lo más ostentoso que hace un rico es demostrar que está almorzando a las 3 de la tarde con tiempo. No es que tiene un Rolls Royce. Es decir, tiene tiempo. Ir a ver una obra de teatro, son las 8 horas de amor, que tiene que en realidad con las nuevas tecnologías tendría que ser 10, 12 horas de amor, y no 8 horas de trabajo, 6, como decía Beto Pianelli, o 5. Pero bueno, para eso hay que reorganizar el mundo y poner los verdaderos ejes. Pablo, ¿dónde podemos ir a ver la obra?
0: Perfecto.
1: Que es una obra que recomendamos, que la sentimos, bueno, sos de instancias educativas complementarias.
0: Sí.
1: Nosotros reivindicamos, cualquier sindicato tenía una biblioteca como tenemos nosotros,
0: sí.
1: Y ahora con la nueva tecnología tenemos una radio y ahora tenemos un streaming,
0: sí.
1: Porque fomentamos el arte,
0: sí.
1: Fomentamos el amor, queremos el amor. Nosotros vivimos para ser felices, no para llegar a fin de mes. Tenemos que llegar a fin de mes para ser felices. ¿Dónde? ¿Cómo podemos ver esta querida obra?
0: Muy cerca de acá del sindicato, en la calle Perón. 2115.
1: Bien.
0: Sábados, 20 horas. Las entradas están por Alternativa Teatral. Hay 2x1 para los afiliados de UTE. Hay 2x1 para los afiliados de Radar, porque tuvimos esa mirada. No para otro lado,
1: claro.
0: Para la del Radar Intersindical y para UTE. 2x1, no se la pierdan. Ya para mañana creo que ya casi no quedan entradas, pero para el sábado que viene, 23, y el otro el 30, si ustedes se meten por alternativa, intenten probar, los que quieran venir.
1: Ahí lo estamos pasando en pantalla, Pablo.
0: Son muy, entradas muy accesibles, muy, muy acomodadas para que todos puedan verlo. Y todos puedan ir, es una sala chica, pero muy cálida y muy acogedora, así que es muy cerquita de acá.
1: Hay que llenarlo,
0: sí.
1: Es un compromiso militante, hay que comprar las entradas. Vuelvan a poner la placa de... Ahí está. Encuentro de tres mujeres.
0: Bajo un claro de luna.
1: Ahí están las actrices, bajo la dirección de Viviana.
2: Sí. ¿Puedo nombrar el equipo?
1: Sí, por favor.
2: Sí, Tenemos a nuestras actrices, que son Daniela Barrios, Tiziana Greco y Cintia Miodovnik. Tenemos a nuestro vestuarista, realizador de vestuario y diseño de vestuario, que es Marcelo Hacha. Tenemos nuestra diseñadora de maquillaje y realizadora de maquillaje, que es Zoe Sack. Alejandro Saquinia como dramaturgo y Pablo como productor. Y este es el equipo que tenemos, que la verdad que trabajamos maravillosamente bien, con un amor increíble al arte, a lo que hacemos. Y creo que, bueno, no se puede pedir más como directora, ¿no? De estar con gente que ame lo que hace.
0: Gracias por el espacio.
2: Muchas gracias.
1: Gracias, Viviana, por tu compromiso, por tu docencia. Admiramos el trabajo que hacen, los conocemos a las compañeras. Y es muy necesario, nosotros estamos dando este debate, no hay que dejarlo para hablar del déficit fiscal y que la batalla cultural ya fue, porque Milei y el dueño del Mercado Libre están dando esta batalla, los tecnofeudalistas están dando esta batalla, y nosotros desde esta obra de teatro, desde esta radio, desde este sindicato de mujeres, estamos también dando esta batalla. Muchas gracias, Viviana. Muchísimo. Muchas gracias, Pablo.
2: Muchas gracias.
1: Vamos a ir a ver la obra.
2: Gracias. Muchas gracias.

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0: Estamos con Virginia Bouvet, metro delegada, autora del libro Un fantasma recorre el subte, que nos va a contar en estos minutos que nos quedan sobre el libro, sobre el conflicto que han declarado asociación ilícita casi a los metro delegados, al sindicato del subte, y sobre las propuestas a futuro. Vamos primero sobre el libro. ¿Por qué el libro, por qué ese título, Un fantasma recorre el subte? ¿Y cuáles son los ejes del libro que escribiste, Virginia?
1: Buenas tardes, gracias por la invitación. Bueno, el título, como siempre, lo pone el editor y no el autor. Sí, sí. Pero bueno, hace un poco alusión a un fantasma recorre el mundo, claro. ¿No? El fantasma del comunismo. Yo tenía un título un poco más modesto, que era Crónicas Subterráneas, y el editor, como siempre, lo cambió y lo mejoró al título. Bueno, el libro cuenta desde la privatización de 1993 del subterráneo por primera vez, que se privatiza y cómo se pierden todos los derechos que se habían conquistado, que teníamos, imagínate, vigente el convenio del 75 en el subterráneo al momento de privatizarse. Se pasó de trabajar 6 horas a trabajar 8, se bajaron los salarios, se perdió el escalafón y un montón de beneficios que se habían logrado en la década del 70, de mayor acumulación de poder del movimiento obrero, ¿no?
0: Eso se pierde con la privatización menemista de los 90.
1: Claro, como tantas otras servicios Exacto. públicos que les pasó lo mismo. Bueno, ahí ingresamos a trabajar un grupo grande de compañeros, todos muy jóvenes. Yo ingresé con 19 añitos. Bueno, cuento desde ahí hasta el año 2005, que es cuando empecé a escribir el libro. Y te cuento, a mí no se me hubiera ocurrido nunca jamás escribir un libro, menos sobre mi lugar de trabajo, pero este editor, que era editor de Planeta, era un compañero de militancia, amigo de la vida, me convenció, me dijo, ustedes tienen una historia para contar.
0: Lo bien que hizo.
1: Y vos podés hacerlo, y bueno, me puse y tardé 3 años en escribirlo.
0: Bien, me parece que hay que contar esa historia, porque la historia de los metro delegados es una historia señera para el movimiento obrero, porque es una historia de lucha, es una historia de organización, y es una historia que la lucha y organización paren un sindicato que, sinceramente, es una, en el mejor de los sentidos, una vanguardia para la lucha y organización del movimiento obrero. En esos años de lucha que narrás del libro, ¿se pudieron recuperar los derechos que se perdieron en la privatización de los 90?
1: Bueno, el libro viene a ser como una especie de antesala de lo que después conformamos, que fue nuestro propio sindicato. Antes estábamos en UTA, tanto los colectivos claro. a nivel nacional como el subterráneo. Bueno, eso era ya una situación medio rara, porque te representaba capaz un colectivero que no entendía muy bien de tu trabajo. Atentaba contra una buena representación, más allá de las posiciones políticas que tenían frente a la empresa, ¿no? De la política gremial que tenían, que no compartíamos. Bueno, nosotros con nuestra organización desde abajo, desde el cuerpo delegado, ganando la mayoría de los delegados ya desde muy temprano, desde los años 2000, pudimos revertir todas las derrotas que habíamos tenido, todas las pérdidas de conquista que habíamos tenido con la privatización, incluso avanzar un poquito más, porque más adelante conseguimos bolsa de trabajo, el 33% de las personas que ingresan en el subte salen de un sorteo donde cada trabajador tiene derecho a postular a un familiar, ¿no? Y si sale sorteado, después tiene el beneficio del ingreso, lo mismo cuando un familiar fallece, cuando una persona fallece tiene derecho a que ingrese un familiar, lo mismo cuando queda incapacitado por el trabajo. Bueno, esos fueron por ahí la frutilla del postre que le pusimos a algunas cositas extra de lo que no tenía el convenio del 75, y bueno, y después en general recuperamos la jornada, y también logramos una avanzada muy importante que todavía no se dio en la mayoría de los lugares, que fue erradicar la tercerización. Cuando se privatiza, además, se tercerizan varias actividades. Los que estaban parados en el molinete, la limpieza, como en la mayoría de los lugares, sí, era tercerizada, sí, en el subte. Bueno, en el año 2005 el libro termina, no voy a contar mucho, pero sí, termina justo cuando empieza un proceso muy interesante que se dio entre el 2005 y el 2007, que los tercerizados, cuando vieron nuestra organización, nuestra reducción de la jornada, los aumentos salariales, el sueldo digno que empezamos a cobrar, dijeron, ¿y nosotros por qué no? Si sí, un solo subte, un mismo convenio pasó a ser el lema que nos unió a uh-huh, todos, y de a poquito cada una de las empresas tercerizadas lograron, primero, pasar al convenio colectivo y gozar de los mismos derechos. Y más adelante, cuando ya no tenía sentido esta empresa tercera, porque tenían que pagarle el sueldo de convenio, tenían que tener la jornada de convenio y demás, se retiraron y los absorbimos a todos a planta.
0: Bien. Ahí, mira, justo estábamos hablando en programa, en este programa, en momentos anteriores, con Carlos y con Lidia, del tema de las luchas del movimiento obrero. Estas conquistas que reconquistaron, digamos, que recuperaron, ahí está, estas conquistas que recuperaron, tiene que ver, tiene como saldo la organización que vos integrás, y bueno, también dirigentes como Beto,

0: supuesto, la política de muchos patrones es diametralmente la contraria. Es perseguir a quienes organizan y luchan en beneficio de los trabajadores, como se persiguieron a los trabajadores de la Patagonia Rebelde, a los del Chocón, que recién estaba contando el compañero Carlos Monesté, secretario de Derechos Humanos de la CTA Ciudad, junto con Lidia. Ahora ya estamos llegando a la última parte del programa. Pero bueno, saber que recomendamos mucho este libro porque se inscribe, el libro que escribió Virginia, en la lucha y organización de los trabajadores que consiguieron mejoras para los compañeros y compañeras trabajadores del sector. A veces se consiguen en el momento, como esta lucha, y a veces se consiguen años después, como contaba el compañero Carlos de los compañeros del Chocón. Pero hablando de los patrones que persiguen o de los gobiernos, sabemos que hace poco declararon al sindicato del subte como casi una asociación ilícita.
1: Bueno,
0: ¿cómo
1: sí,
0: es eso?
1: En realidad hay una acusación de una fiscal. Fiscal, o sea, la empresa residual es Base, controladora de la empresa concesionaria EMOVA, y el gobierno de la ciudad. Las tres partes nos denuncian por distintos conflictos gremiales llevados a cabo en 2024-2025. Entonces, la fiscal Celsa Ramírez, una fiscal de la Ciudad de Buenos Aires, conocida lamentablemente por nosotros, porque no es la primera vez que nos denuncia, por lo mismo, no es la primera vez que nos acusa de asociación ilícita.
0: O sea, los acusa de asociación ilícita.
1: Sí.
0: Es tipificado penalmente, es gravísimo.
1: Sí, sí, sí. Es un grupo, para que se entienda, un grupo de delincuentes.
0: Es volver a principios del siglo pasado, cuando los sindicatos eran asociación ilícita.
1: Claro, antes de cuando no eran legales.
0: Ramón L. Falcón, digamos.
1: Claro, bueno. Sí. Hoy, para disgusto de la fiscal, los sindicatos son legales.
0: Exacto.
1: Somos una asociación gremial, legal, reconocida por el Estado. Por el mismo Estado que hoy nos acusa.
0: Con personería conseguida.
1: Tenemos
0: con
1: personería en este momento en suspenso, pero sí, tuvimos la gremial, después la justicia tiró para atrás y ahora estamos de nuevo yendo en el trámite. Personería gremial en suspenso se llama. Bien, bueno, la acusación es absurda desde el punto de vista jurídico. En el 2018, cuando esta fiscal nos acusó de lo mismo, finalmente fue desestimada su acusación, lógicamente, ganamos. Sí. Bueno, ahora vuelve a la carga. Mira, uno de los paros por lo que nos acusa es un paro convocado por la CAT a nivel nacional, por la Confederación de Transporte, la que nos nuclea. Lo hicimos nosotros y lo hizo todo el transporte al paro. Y a nosotros nos acusan de ser una asociación ilícita.
0: Si no acusa, no sé, a la fraternidad, ¿por qué acusa?
1: Nosotros tampoco entendemos por qué. No tiene ningún propósito, o sea, ningún sentido. Propósito sí tiene, es un propósito político, evidentemente, porque no tiene otra explicación. Bueno, nosotros en este momento recusamos a la fiscal y está en tratamiento esta recusación en el juzgado número 9 de la ciudad. Bueno, estamos esperando a ver si la separan o, bueno, si la confirman, vamos a tener que presentarnos a declarar. Bueno, nada, haremos el recorrido porque no tenemos nada que ocultar. Sí nos parece injusta la acusación, arbitraria la acusación y sin sentido, ¿no? Pero tampoco nos extraña tanto que en este contexto, ¿no? Donde están queriendo estigmatizar, resulta que la casta éramos nosotros, éramos los laburantes, éramos los jubilados, éramos los sindicatos, parece que somos el mal de este país y no los poderosos, ¿no? Parece que es el pueblo, la casta. Bueno, ¿no? Que nos persigan no nos sorprende en este contexto. Nos parece injusto y nos vamos a defender, lógicamente.
0: Sí. A ver, Carlos. Sí.
2: No, quería preguntarte, Virginia, bueno, contento que estés
0: contento.
2: El sindicato, en la radio, gracias, estamos felices, muchas gracias. Pero yo leí el libro hace un tiempo, Un fantasma recorre el subte, y te digo dos cositas. Una es la importancia que los trabajadores que sean protagonistas también de sus propias historias, que eso es una cosa que uno lo busca siempre, digamos, con un objetivo, donde haya un laburante que pueda contar su historia, que si bien los académicos también la pueden contar y es importante que la cuenten, pero cuando yo leí el libro de

0: de Virginia por primera vez, hay una frescura en los relatos, ¿cierto? En lo cómo es la vida interna de los compañeros, en los túneles, que eso otra persona que no haya estado ahí no tiene esa vivencia. Así que eso como una especie de, que yo pondría cartel que hay que llevar, tratar de que los laburantes cuenten, los protagonistas cuenten su propia historia, porque
1: bueno,
0: tiene...
1: él insiste con eso de hace años, sí, hace... parece que se escucharon sin haberlo hablado.
0: Sí, porque uno, pero lo da, pero no por una cosa de egoísmo, por una cosa de verosimilitud histórica, uh-huh, y por complementar, porque lo que hacen, vos lees un libro de los académicos, tenés 4 páginas de cita, de letra, ¿quién va a poder, un trabajador? Uh-huh. Nunca sí te va a hacer eso, y eso es muy importante, bien. Pero después está... esa vivencia, sobre esa vivencia lo que yo te quería, ¿vos querés decir algo?
1: No,
0: Edu?
1: No, no,
0: esa vivencia quería hacerte alguna pregunta, Virginia, pues yo me acuerdo, esa frescura, viste, eso de estar ahí en el debate, porque ahí en Subte, yo creo que una de las, digamos, coincido con Eduardo, que para mí, como otros sindicatos, es una proeza.
1: Sí.
0: Y yo siempre digo, así como digo, CETERA es una proeza en el 73, sí, que era una estructura nacional, sí, como CETERA, ¿viste? Comparó con la América Latina, que exista CETERA, digo también que exista SUBTE, sí, es una proeza.
1: Totalmente.
0: Yo la verdad que estoy convencido de eso. Entonces, lo que yo te quería preguntarle, en esa formación que lo leí en tu libro, ¿Cómo se fue construyendo? Porque dentro del SUBTE había muchos sectores separados, tener los boleteros, tener los talleres, tener... Y yo por lo que leí, en todos esos años que vos decías, 2002, 2003, hay mucho de integración de todo eso, hay un recorrido de integración, y yo quería esos debates hechos en diferentes lugares, en los talleres, viste, medio escondidas, y después inclusive el rol... ¿Cómo se fue construyendo el rol y separando con los encargados, con la patronal, que también sabían estar abajo y también sabían andar entre el compañerismo y no? Bueno, todo tuyo.
2: Sí.
0: Dale.
2: Primero, en algún sentido yo tuve un lugar de privilegio para poder relatar nuestra historia, porque fui una de las primeras delegadas. Fui delegada varias veces y después hice de soporte técnico a los conocidos después como metro delegados desde la comisión de prensa y difusión que habíamos montado como para escribir nuestros comunicados, nuestros volantes. ¿Por qué? Porque no comulgábamos mucho con el secretariado de la UTA, ¿no? Con el Consejo Directivo Nacional. Entonces nos manejábamos un poco en paralelo. Entonces, desde esa experiencia propia de haber interactuado con el cuerpo delegado como base, que se juntaba todos los martes a las 2 de la tarde, la sagrada, la reunión del cuerpo delegado de los metro delegados durante años, y además asistiendo desde la parte literaria, ¿no? Si se quiere, de cuando una vez me puse para... haciendo trabajo de investigación para el libro, a mirar la cantidad de comunicados y cosas que había escrito que estaban colgadas en la página web de los metros delegados, yo misma me sorprendí del relato de todos los años, ¿no? Como que contaba la propia historia, lo que habíamos ido comunicando, lo que le contábamos a los compañeros, las comunicaciones internas, los petitorios que hacíamos pidiendo cosas y que después se conseguían. Como cuando tuvimos que pedir el agua potable que no teníamos, y después llegaron los sparkling después de los petitorios, bueno, y así un montón de cuestiones que tiene la ventaja de que cuando lo hace un trabajador habla como en el lunfardo del lugar, ¿no? Como sí, en un idioma propio, con códigos propios, sí, donde por ahí a la mesa no se le llama mesa, se le llama de determinada manera o a determinadas herramientas que solo conoce, ¿no? Bueno, eso tratamos también un poco de nivelarlo porque tenía que entenderse para adentro y para afuera también, ¿no? Pero bueno, el intento fue un poco de la famosa frase de pintar la aldea, ¿no? Como sí, para que pintar el mundo, claro. Un poco pretencioso fue mi intento de pintar la aldea.
1: No sé si pretencioso, es necesario.
2: Claro.
1: Es necesario.
2: Con ese objetivo de decir, bueno, queremos que se vea reflejado el trabajador de adentro, pero queremos más que nada que esto sirva para el afuera, para decirles, mira, 2 o 3 aciertos tuvimos, algunas cuestiones pudimos hacerlas de esta manera, capaz te puede servir mi experiencia. Creo que eso es lo que tenemos que hacer los trabajadores, ese tiene que ser nuestro objetivo al escribir nuestras historias, dejar registro de algunos aciertos, de algunos errores, no vayan por acá porque no fue mal, o vayan por acá, o nosotros lo hicimos de esta forma, capaz probar, porque uno entra al lugar, o sea, a uno no lo forman para llegar al lugar de trabajo y manejarse y organizarse y ir a su sindicato en búsqueda de la unidad y el bien común. Todo lo contrario. La sociedad te forma individualista, competitivo, la escuela te dice a ver quién es el mejor alumno, a ver quién se saca más nota, a ver quién va a la bandera, el cuadro de honor, te forman en la cultura del individualismo. Entonces, y además te enseñan de que vivimos en un sistema democrático y uno llega a los lugares de trabajo por ahí con 18, 19 años como yo y de repente ves que lo que menos hay es democracia. En el lugar de trabajo se cierra la puerta y manda el patrón, manda el supervisor. Y a nosotros nos decían, y si no te gusta, manda el telegrama de renuncia. Así, lo más tranquilos, y se iban a la otra estación a molestar o a perseguir o a vigilar al otro compañero, ¿no? Bueno, con eso de la patronal, al principio tuvimos, rápidamente nosotros nos organizamos y pudimos frenarlo con medidas, ¿no? Porque nos despedían, nos sancionaban permanentemente. Pero sí, era una constante. Y de hecho, esos mismos supervisores que pasaban y te decían, y si no te gusta, manda el telegrama, después también se sindicalizaron. Y hoy tienen un 90% de afiliación. Los propios supervisores que estaban para controlarnos entendieron que también tenían que defenderse del que estaba más arriba, ¿no? Bueno, hoy en el subte el nivel de sindicalización, ya sea nuestro sindicato, el mayoritario, o en la UTA, si vos lo sumás, también es del 90%, es impresionante el grado. Todo el mundo entiende en el subte que tiene que estar en un sindicato, eso no es lo habitual.
3: No, no, no, está en 40% el promedio, y bajando.
1: Un crecimiento importante.
0: Virginia, quería, perdón que dos veces, más, que me, también fue el último que hablé, pero... mientras vos contabas esta historia, a mí me llevó, yo siempre le digo a los compañeros de subte, por ahí que uno habla en la boletería, la diferencia del subte en la época de Menem. ¿Cómo eran los empleados en la época de Menem? ¿Cómo eran los que trabajaban? Era gente que no tenía onda con el usuario. A veces el tren partía y si vos llegabas corriendo, te cerraban la puerta, hasta se sonreían. Había como una forma... muy individualista, muy dura con el exterior. Y yo siempre digo que ese cambio que ha habido para mí de empatía con el usuario, ¿cierto? Y de respeto. Yo siempre me voy a acordar que cuando, en la época que robaban muchas billeteras en el subte, hasta creo que el sindicato de alguna manera prestó algún ojo positivo en este caso, que yo lo veo ese vínculo social con el usuario como una gran conquista, eso. ¿Cómo?
2: Sí, eso también lo aprendimos en forma colectiva. Primero que el usuario no era un enemigo, más allá de que a veces el usuario nos trataba mal porque nosotros éramos la cara visible del mal servicio, de las demoras, de las deficiencias, ¿no? Que había de los trenes que se rompían en la mitad del camino. Entonces, por ahí el maltrato que recibíamos uno después lo devolvía. Eso también fuimos aprendiendo con el tiempo, a que el usuario era un trabajador como nosotros. Nosotros somos usuarios, nuestra familia es usuaria, ¿no? Entonces también fue mejorando con el tiempo, en la medida de que te vas apropiando de tu lugar de trabajo y que te sentís una persona que da un servicio público. Cuando te sentís que prestás un servicio público, eso te da la satisfacción de tu trabajo primero y después de ver al otro, de humanizar al otro también, ¿no? Al que viaja.
1: ¿Cómo sigue la lucha y organización de los compañeros del subte? Máxime en este contexto de ataque por parte de una fiscal y calculo de intereses económicos detrás de ella.
2: Nosotros estamos bien organizados. Vos nombrabas hoy a Beto, nuestro compañero recientemente fallecido, el secretario general, que deja atrás un colectivo enorme de compañeros, un sindicato sólido, un cuerpo de delegados muy resolutivo, una comisión directiva también muy sólida. Y además que aprendió que unidos y organizados conseguimos cosas y que peleando se pueden, se gana, ¿no? Se puede ganar. Entonces esos aprendizajes quedan como en el ADN, ¿no? De los metro delegados. Nosotros ahora estamos queriendo mejorar, mira, justamente con la pregunta que vos hacías con el usuario, mejorar el servicio del premetro. Estamos por presentar en la legislatura un proyecto para que el premetro sea moderno y eficiente. Queremos además extender el servicio que llega a la General Paz en un primer tramo. Después tenemos también la idea de que en un segundo tramo llegue a Ciudad Universitaria y a Puente La Noria. Y nos interesa desarrollar el subte por arriba, como le decimos nosotros, ¿no? O el tranvía, como se usa, se está usando mucho en las ciudades más importantes del mundo. Bueno, nosotros tenemos nuestro premetro, que es eso, es el equivalente a un tranvía, y estamos queriendo darle impulso para tener mayor conectividad en la zona sur y desde la zona sur a otros lugares, incluso a otras cabeceras, ¿no? Yendo por arriba, por carril, que es más seguro, que es ecológico, que es más rápido que los colectivos, que no contamina, y que además el premetro en este caso es más barato y sale más barato que construir túnel, ¿no?
3: Bien. Bueno, estamos llegando, nos extendimos unos minutitos, muchas gracias a los operadores, a la producción, pero para nosotros era muy importante tenerte en la radio. Sabemos que lo personal a vos te incomoda, entonces lo sacamos. Queremos, como docentes, como maestros y maestras porteños y de la Argentina, agradecer al Sindicato del Subte por la solidaridad de clase, por ser vanguardia en estas cosas que recién contaba Carlos. Nosotros también, siempre como docentes, peleamos por la unidad de la comunidad educativa. Y vos planteás la unidad con los usuarios. De hecho, lo que estás planteando es una mejora del premetro, es una mejora para los trabajadores y también para los vecinos, sobre todo de zona sur, zona norte, para todos los vecinos. Entonces, bueno, agradecer no a vos, porque sé que te incomoda, sino a la organización gremial que orgullosamente pertenecés, por esto que están haciendo, por estar defendiendo la figura de grandes luchadores del movimiento obrero, por narrar la historia de lucha como la narraste en el libro y sobre todo por seguir escribiéndola, que es lo que con tus palabras del final nos demostrás nuevamente que está haciendo la organización que vos integrás. Es un honor para nosotros recibirte, Virginia, es una alegría, una compañera mujer. En el bloque anterior estuvimos hablando del feminismo, de la lucha contra el patriarcado. Aquí también nos dirigen compañeras mujeres, y estamos muy orgullosos. Y bueno, gracias por estar a la altura de lo que te tocó y a ser como parte de una organización, un engranaje más de una organización que también está a la altura. Gracias a los televidentes, gracias a Virginia.
2: Gracias a ustedes.
3: Nos vemos el próximo viernes. Gracias a los compañeros de producción que se quedaron unos minutos más, pero ameritaba la compañera Virginia. Y este aplauso es para vos y tu organización. Nos vemos el viernes próximo.

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1: Yo, Horacio Acavalo, gracias por el homenaje a todos los boxeadores campeones del mundo. No me bajé los brazos, pendejo. ¡Vamos todavía!

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